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2: Hola, ¿qué tal? Vamos con los titulares de Dunas FM. Fuerteventura Film Commission presenta 5 nuevos cursos gratuitos para impulsar la profesionalización del sector audiovisual. Las formaciones se desarrollarán entre septiembre y diciembre y abordarán sonido, iluminación cinematográfica, maquillaje, fotografía para cine y televisión y posticería. Jóvenes Nacionalistas de Fuerteventura reclama al consejero de Educación, Poli Suárez, mayor atención a las necesidades educativas de la isla. La organización pide además más coordinación entre administraciones y medidas para afrontar las altas temperaturas en los centros educativos. En sucesos, la Guardia Civil ha detenido en Corralejo a una persona como presunto autor de un robo con fuerza en una vivienda de La Oliva. Los objetos sustraídos estaban valorados en unos 8.140 euros y la mayoría pudieron ser recuperados. El Hospital General de Fuerteventura y la Fundación Canaria Pequeño Valiente han firmado un acuerdo para reforzar el apoyo a pacientes pediátricos y sus familias, incluyendo acompañamiento en los casos en los que los menores deban desplazarse fuera de la isla para continuar sus tratamientos. En política, Ángel Víctor Torres ha presentado su candidatura a la presidencia del Gobierno de Canarias para las elecciones autonómicas de 2027. El secretario general del PSOE Canarias sitúa entre sus prioridades la vivienda, los servicios públicos y la reducción de las desigualdades.
3: Un saludo y hasta el próximo boletín.
2: En La Oliva, el ayuntamiento anuncia la prohibición de rutas empresariales de quads y buggies en 8 caminos rurales municipales. La medida responde a quejas vecinales relacionadas con el polvo, el deterioro de las vías y la seguridad de peatones y ciclistas. El Cabildo de Fuerteventura duplica las ayudas destinadas a las cofradías de pescadores hasta alcanzar los 120.000 euros. Corralejo, Morrojable y Gran Tarajal recibirán 40.000 euros cada una para contribuir a afrontar los costes de la pesca artesanal. También el Cabildo destina más de 140.000 euros a becas de movilidad universitaria, aprendizaje de idiomas y alojamiento en residencias escolares para el curso 2026 a 2027. Y cerramos en la Vega de Río Palmas, donde miles de peregrinos participaron el pasado viernes en la tradicional romería ofrenda a Nuestra Señora de la Peña. Cabildo, los 6 ayuntamientos.

0: ayuntamientos, agrupaciones folclóricas y asociaciones estuvieron presentes en una de las grandes citas del calendario majorero. Hasta aquí el boletín informativo de Dunas FM. Pueden conocer más y estar al día en nuestra aplicación y en nuestro digital, dunasfm.com. Un saludo y hasta el próximo boletín.
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Pues será por el buen ritmo que tiene esta canción, pero para mí es una de mis favoritas. La quiero compartir hoy aquí, entre mil recuerdos, contigo. Michel Sembeló, Maniac.

Sobre los hombros, segurísimamente que tengas la cabeza. Lo que ellos tienen sobre los hombros es el título que le ponen a esta canción, Mike and the Mechanics, Over My Shoulder.

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A cantar no sé yo si te vamos a enseñar, pero lo que sí te vamos a dar es un toquecito de alegría y de buen rollito. Con Miki, enséñame a cantar.

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1: Dentro del primer disco de Bertín Osborne, publicado en 1981, Amor Mediterráneo, encontramos y recordamos este tema, Tú, solo tú.

Continuamos disfrutando de la música aquí en tu estación de radio Entre Mil Recuerdos con esta banda inglesa. Ellos son Culture Club. En 1983 aparece el primer álbum de Culture Club titulado Kissing to Be Clever, con el cual consiguieron un tremendo éxito que fue repetido unos meses después con el álbum Color by Numbers y el sencillo extraído este que está sonando aquí en tu estación de radio, Karma Chameleon. Recordamos este gran éxito de Culture Club.

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Nos vamos a ir hasta Jamaica con Sherry Lane y con esta canción, que te he de decir que fue todo un éxito, Catch the Catch. Esta canción tuvo tanto éxito en España que contó con 8 remezclas diferentes y además tuvo un récord con 2 medallas de oro. Escuchamos esto que suena aquí en tu estación de radio, Atrapar al Gato, Sherry Lane.

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1: 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Es hora de seguir con el día y que avance la semana, pero aprovechando cada minuto, claro. 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
1: Bueno, ya estamos a miércoles, por fin. 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

0: Son las 2 de la mañana y 12 minutos.
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la nueva tanda de Número 1, que la abrimos con el jovencito Charlie, o ese que... Semanas. Es otra de las canciones que le están posicionando muy bien dentro del género pop español, con mucho, mucho tirón. Él mismo, yo creo que ni se lo cree. Charlie, USG. En nada estaremos con Kaigo y Jonas Brothers.

0: Ya tenemos en camino otra propuesta interesante que seguro que te suena un mogollón porque es un clásico. Como muchos otros que han vuelto a regrabar con artistas de la nueva hornada, de las bandas más recientes de los últimos 5, 10, 15 años, como Rake. Míticos, hombre, sí.
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0: Es Marta, Marta, sí, la que tiene un marcapasos. Entre la banda de David Summers y Rake dan forma a una historia diferente. Mira cómo suena.

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1: Está el marcapasos en el corazón. Y ahora atención, después de Hombre G con Rey, que llega Purple Disco Machine, Benjamin Grosso y algunos más. Nile Rodgers también participa en Honey Boy.

Llega lo más actual. Tele, Wisin, Tu Boca. Luego te va a preguntar, hola, ¿qué tal? David Bustamante. Más tarde, Caigo, Jonas Brothers, Une Fortas en Hidden, Saturate Hall.

0: bebé, que se siente algo diferente contigo. Escucha, BL Sociedad con W, Soundboy, siempre sobrepasando los niveles musicales. For you, my loba.
1: Eso es verdad.
0: Directamente desde la base.
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0: voz con mucho recorrido, la de este artista, Mark Hambor, sonando lo más alto gracias al tema Belong Together.
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a ritmo de Shagushi. Con él, Barson, Dempsey. Haremos nueva tanda. Y lo que nos queda, horas y horas del sonido más actual. Con grandes como Despistados. Sus orígenes, Alejandro Sanz. Claro.

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suena últimamente en los ritmos de la bachata y voces poco habituales para este tipo de géneros musicales, Malú. Eso sí, se lo ha pegado Prince Royce. Cuidado con Gary García y Raguanagua. Raguanagua llega con esto, La Culpa.

Ahí está, Cani García, Raguayana, la culpa, la culpa. Aquí se la echamos a la carita triste de Ana Mena y Emilia. Despistaos, mejor momento, o el tema Honesty de Nelly Furtado.

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1: Estamos enhorabuena porque recibimos ya, hace algún tiempo atrás, la nueva canción de Alejandro Sanz. Palmeras en el jardín, ha vuelto para quedarse el maestro Sanz.

0: Ese es el principio, ¿eh? De una larga lista de canciones de Alejandro Sanz. Un Alejandro que vuelve a sus orígenes. Palmeras en el jardín.
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Hablemos de supersticiones. Hoy nos referimos a supersticiones sobre el escarabajo. Es el protagonista de innumerables supersticiones, generalmente beneficiosas y sobre todo curativas. El escarabajo era venerado por los egipcios, ya que simbolizaba la creación, el principio del mundo animado y la resurrección. Por ello, cuando se embalsamaba un cadáver, se colocaba este coleóptero en el lugar del corazón. En todos los momentos de dicha civilización aparecía su imagen y era habitual tener o llevar un escarabajo como amuleto o talismán portador de buena suerte. Los griegos llevaban anillos con un escarabajo grabado. Los romanos llevaban encima unas bolsitas que contenían los cuernos de un escarabajo, pues lo consideraban un amuleto de gran poder. Por el contrario, algunos pueblos de origen celta tenían la creencia de que los escarabajos negros debían ser eliminados porque fueron ellos los que indicaron a los soldados romanos dónde se encontraba Jesucristo en el huerto de Getsemaní. Un escarabajo colgado del cuello de un paciente servía para curar enfermedades como la tosferina y los dolores de estómago. Si se tenía encerrado en el puño muy apretado, servía para curar enfermedades nerviosas. Encontrarnos con un escarabajo verde con brillos metálicos nos dará buena suerte. Por el contrario, si nos encontramos con un escarabajo negro, nos dará mala suerte en todos los aspectos de la vida. Si vemos salir un escarabajo de un zapato, es señal de que no saldrán las cosas como esperamos. Si vemos un escarabajo encima de alguien, es señal de muerte. Se cree que pisar un escarabajo puede provocar lluvias y tormentas. Ha sido una selección efectuada por Antonio de Lorenzo.

0: acompañaron la última parte de la aventura. Hablaremos de Gulliver, ese que viajaba entre enanos, gigantes, islas flotantes, caballos parlantes y todo tipo de fantasías. Más cerca en el tiempo tendríamos a Phileas Fogg, un personaje juliuverniano, que intenta ser la expresión de las posibilidades tecnológicas viajeras del siglo XIX y acaba convirtiéndose en un romántico caballero que libera a la dama en peligro de muerte en lo más profundo de una selva exótica. Vamos, otro final Hollywood para añadir. Acabaremos comentando el famoso y discutido viaje a la luna del Apolo 11, en la que según unos se transmitió un hecho histórico y según otros un enorme fraude. ¿Y por qué queremos hablar de estos cuatro viajes? Porque el viaje es básicamente un incentivo para la imaginación. Fijaros, Gulliver es un personaje fantástico en un mundo fantástico, porque Gulliver no vive sus experiencias en su casa de Inglaterra, porque allí está la realidad de su consulta, sus pacientes, su casa, su esposa. Pero de repente se va de viaje, su barco naufraga, y entra en un mundo imposible en el que todo es posible. Para un intelectual como él, algo tan atrayente como poder hablar con Julio César o Platón, saliendo a través de un espejo mágico, o algo muy inglés, como pensar que un caballo es más inteligente que una persona. ¿Qué pasa cuando es rescatado? Que vuelve a su casa, a sus pacientes, a su consulta, a su mujer. Una realidad muy querida y añorada por él, porque es su realidad. Pero, sin embargo, la imaginación, la fantasía y la magia están en el viaje. El otro personaje totalmente ficticio es Phileas Fogg, que es más conocido por los niños como Willy Fogg, un personaje aparentemente real en un mundo real y para aquella época tecnificado, que por una discusión técnica hace una extraña apuesta, algo también muy british. Sale un viaje en el que todo está previsto y después de un cúmulo de aventuras y en un final Hollywood gana la apuesta, se queda con la chica a la que ha tenido que rescatar en una aventura absolutamente romántica en plena selva de la India. Y probablemente era lo único con lo que no había contado. Vamos con el más antiguo. Posiblemente Ulises existió. Es posible que fuera un rey de Ítaca o de alguna isla parecida. Se hizo famoso por ser inteligente y aventurero, pero ha llegado a nosotros convertido en un personaje absolutamente de ficción, lo que demuestra que el primitivo viajero despertó la imaginación de los griegos que acabaron inventando su historia actual. ¿Y qué hay más histórico y más científicamente documentado que el primer aterrizaje a la luna de un ser humano? Este fue oficialmente transmitido por la televisión y visto por millones de personas en el mundo. Todos aquellos viajes fantásticos a la luna, desde el subir con los suspiros de los enamorados, como decían los poetas, u otros ejemplos que podemos encontrar en el cine, parecían haber sido derrotados por la tecnología más yankee. Y de repente, la paranoia más yankee nos cuenta que aquello fue un montaje que nunca existió, salvo en la mala fe del gobierno de Estados Unidos. ¿Dónde está la fantasía del viaje? ¿En la versión oficial? ¿En la de los paranoicos? Este no es el tema de hoy. El tema de hoy ha sido el viaje como gran despertador de la fantasía humana.
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6: Son las 3 de la mañana y 46 minutos.
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Eso es lo que te digo yo. ¿Vas a cambiar de radio? Y como diría Amy Winehouse, siempre es no, no, no. Por lo menos eso es lo que espero yo, ¿no? En esta nueva edición de Recuerdas que arranca aquí y ahora en tu FM favorita. ¿Qué tal? Hola, hola. Es miércoles 23 de septiembre y sí, este Rehab de Amy Winehouse nos ha servido para decirle hola, hola a las canciones del pasado. Ojo, no solo del pasado vive el hombre. Es que la siguiente canción en este miércoles llega desde el pasado y desde el presente a la vez. Nos encanta traerte cosas nuevas, pero con sabor, ¿verdad? Nostalgia, como es este que hace una chica como tú en un sitio como este. El clásico de Burning, que vuelve a grabarse, pero en este caso, en esta ocasión, con la colaboración de el que fuera la voz de los Ronaldos, el mítico e increíble Coque Maya, que hace una chica como tú en un sitio como este, grabada en este 2026.

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Ay, benditos cantautores, bendito Ismael. Digo lo de benditos cantautores, bendito Ismael, porque de verdad que hay veces que, oye, una canción de un buen cantautor, como es el caso de Ismael Serrano, siempre te hace pensar, ¿verdad? Escuchas lentamente la canción, te quedas con la letra y bueno. Que te encantan las grandes canciones de los artistas que te ponemos aquí en Recuerdas, es un hecho. Y este, ¿qué andarás haciendo ahora? Del bueno del cantautor madrileño Ismael Serrano, estoy seguro que te ha encantado. Y ahora saltamos en el espacio-tiempo para recordar una voz que, por desgracia, ya no se encuentra entre nosotros. Es la voz de la mismísima Dolores O'Riordan, que, a ver, siempre estábamos acostumbrados a que fuera un poquito follonera, que chillara un poquito de más, pero cuando se ponía romántica y cuando bajaba un poquito el tempo de las canciones también nos encantaba. Recordemos juntos a Dolores O'Riordan con este Linger de Cranberries.

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Emoción a flor de piel para recordar este Emotion. Sí, es ella, es que nos encanta. Bueno, personalmente es que siento devoción por la María de los 90. Era Emotion, María Carey y ahora My Name Is. El mismísimo Eminem está a la vuelta de la esquina.

0: Bueno, ya estamos a miércoles, por fin. Es hora de seguir con el día y que avance la semana, pero aprovechando cada minuto, claro. 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
0: Bueno, ya estamos a miércoles, por fin. Es hora de seguir con el día y que avance la semana, pero aprovechando cada minuto, claro. 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

Pues aquí nos tienes a esta hora del día haciendo radio en directo y saludando, saludando a los amigos de la radio y también a los amigos de Instagram. Oye, aprovechando que estamos aquí en directo en la radio, he dicho, voy a grabar un vídeo en Instagram que hace mucho, mucho tiempo que no subo nada. Venga, va, pues aquí nos tienes haciendo radio en directo en Recuerdas. Puedes seguirnos, arroba recuerdas-net. Es súper sencillo. Recuerda. Estamos en todas las redes sociales y estábamos escuchando el tema de Soul to Soul, Back to Black, que entre otras, por ejemplo, aparecía en un capítulo maravilloso de una serie noventera llamada El Príncipe de Bel-Air. De los 90 a los 2000... saltamos de Soul to Soul ahora a escuchar una de las grandes éxitos de Nelly Furtado. Y si no mueves el diar, baladón en mayúsculas con This Is Love de la banda Whitesnake.

This is Love. Es que hay veces que cuando uno está enamorado, ¿verdad? No ve ahí al otro lado. Y luego, grandes canciones como estas te enamoran. La banda Whitesnake con David Coverdale al frente. Y uno de sus clásicos sonando aquí en De Cuerdas, donde ahora mismo, enseguida, vamos a escuchar el tema Do You Think I'm Sexy de Rod Stewart. Pero antes, ojo, clásico en mayúsculas. La Creedence Clearwater Revival con Molina.

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Hemos cambiado a Natalia por Paula Mateus, pero ellos siguen siendo Melocos. Recordando tú y yo juntos esta versión un poquito más reciente, pues fíjate que apenas tiene unos añitos, pero es que nos encanta recordar esta genial canción de Melocos que la interpretó con Natalia Jiménez, ya sabes, la que era en aquellos momentos la vocalista de La Quinta Estación. Pues canción elegida para volver a abrir el tiempo para recordar en la radio en este miércoles 23 de septiembre. Eso con canciones con nostalgia, pero también con nuevas versiones, como era el caso de Melocos, o como es esta versión que ya suena en la radio para decirte hola, hola, bienvenidos a una nueva hora de recuerdos aquí en tu radio favorita. Esto es Recuerda, así durante dos horitas todos los días conectamos con el pasado.

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Esta canción se llama Live Together y es la gran canción de Lisa Stanfield desde el 89. Y es que hay clásicos que nunca pasan de moda, como es el caso de la genial voz de Lisa Stanfield, pero del 89 nos vamos a ir directamente a los 60. Bueno, para ser exactos, nos vamos a ir al año 1967 y te voy a poner un gran éxito de Jefferson Airplane. Somebody to Love. Suena así de bien. Sube el volumen.

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0: Sí que es cierto que siempre nombramos a los productores Stock, Aiken and Walterman, y siempre hablamos de la buena amiga Kylie Minogue, de Rick Astley, de Sonia, pero es que Sinita también es de esa factoría, y este Cross My Broken Heart nos ha encantado recordarlo junto a ti.
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0: Y ahora déjame que saltemos a Latinoamérica, ¿por qué no? Vamos a escuchar una de las grandes canciones de la banda Molotov. Esto se llama Bot.

Hay canciones que merece la pena tenerlas ahí en modo repeat, ¿no? Una vez, otra vez, otra vez. Más o menos eso es lo que me pasó a mí cuando escuché por primera vez la estatua del Jardín Botánico de la genial banda Radio Futura. Bueno, pues con ellos hemos abierto un bloque de éxitos donde tengo invitado un montón de amigos. Por ejemplo, el mismísimo Sir Elton John o Lionel Richie entre los invitados. Pero ya tengo por aquí a la banda Nickelback, así que sube, sube el

Lejos de ser una genial canción, también fue en su momento un genial chiste, ¿no? Cuando compartían la cuenta, ¿no? Seis tú, seis yo, seis you, seis me. El gran éxito de Lionel Richie sonando en Recuerdas, donde ahora mismo ya dejamos el humor malo, chistes malos a un lado, y nos dedicamos a poner música, que es lo que nos gusta, ¿vale? Mariah Carey llega con el mismísimo Dream Lover.

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5: Fíjate lo que son las cosas, que hay un dicho por ahí que dice que cuando veas la barba de tu vecino afeitar, que pongas la tuya a remojar. Pues eso es lo que tienen que estar pensando muchos artistas, porque si de momento, ya en este septiembre oficialmente, vuelven los recopilatorios, vuelve la magia del CD, vuelve también las playlists digitales y lo hace con Billys, pues es cuestión de tiempo de que vayan apareciendo otras grandes recopilaciones de grandes éxitos de otros artistas. Pero de momento, los primeros son los Billys. Y por lo tanto celebramos que están de vuelta con sus grandes números uno, sus grandes éxitos. Pues con ellos cerramos la edición de hoy con nuestro vinilo favorito, o esto lo tendremos que ir actualizando y llamarla la playlist favorita. Pero bueno, de momento vinilo favorito. Con Billys te dejo, volvemos mañana, ya sabes, misma hora, mismo punto del dial, pero con nuevos recuerdos. Hasta mañana, ser buenos.
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0: Hasta aquí nuestro programa de hoy. 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

El genio naces es el título de la anécdota histórica que les narramos hoy. Uno de los escritores más populares de su tiempo, no solo en su Inglaterra natal, sino también en el mundo, Charles Dickens, nacido en 1812, fue de niño particularmente despierto. No tenía 12 años cuando su maestro le aseguró que llegaría a ser alguien. Aquella promesa, el luego autor de los papeles póstumos del club Pickwick y de David Copperfield, contestó: «Señor, ya lo soy, y por tal me tengo. ¿O acaso creéis que soy nadie?». Nada más por hoy. Antonio de Lorenzo.

El industrial y filántropo escocés Andrew Carnegie nació en Dunfermline, en Gran Bretaña, en 1835 y murió en Lenox, Estados Unidos, en 1919. Su fortuna le permitió fundar gran número de obras sociales. Durante el apogeo industrial de la joven América, todo hombre joven, valeroso y emprendedor podía hacer fortuna. Así, el obrero tejedor Andrew Carnegie fundó una fábrica para proyectar y construir puentes metálicos de acero Bessemer y llegó a ser un rey del acero. Ya millonario, Carnegie subvencionó numerosas fundaciones para el desarrollo de la investigación, la educación, la paz, el nivel de vida de los obreros y para recompensar a los que salvaban vidas humanas. En Carnegie Hall, la inmensa sala de conciertos de Nueva York, actúan los más grandes artistas de todo el mundo. Esta biografía ha sido seleccionada para ustedes por Antonio de Lorenzo.

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3: Son las 6 de la mañana y 45 minutos.

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1: Hola, ¿qué tal? Vamos con los titulares de Dunas FM. Fuerteventura Film Commission presenta 5 nuevos cursos gratuitos para impulsar la profesionalización.

0: digitalización del sector audiovisual. Las formaciones se desarrollarán entre septiembre y diciembre y abordarán sonido, iluminación cinematográfica, maquillaje, fotografía para cine y televisión y posticería. Jóvenes Nacionalistas de Fuerteventura reclama al consejero de Educación, Poli Suárez, mayor atención a las necesidades educativas de la isla. La organización pide además más coordinación entre administraciones y medidas para afrontar las altas temperaturas en los centros educativos. En sucesos, la Guardia Civil ha detenido en Corralejo a una persona como presunto autor de un robo con fuerza en una vivienda de La Oliva. Los objetos sustraídos estaban valorados en unos 8.140 euros y la mayoría pudieron ser recuperados. El Hospital General de Fuerteventura y la Fundación Canaria Pequeño Valiente han firmado un acuerdo para reforzar el apoyo a pacientes pediátricos y sus familias, incluyendo acompañamiento en los casos en los que los menores deban desplazarse fuera de la isla para continuar sus tratamientos. En política, Ángel Víctor Torres ha presentado su candidatura a la presidencia del Gobierno de Canarias para las elecciones autonómicas de 2027. El secretario general del PSOE Canarias sitúa entre sus prioridades la vivienda, los servicios públicos y la reducción de las desigualdades.
1: Un saludo y hasta el próximo boletín.
0: En La Oliva, el ayuntamiento anuncia la prohibición de rutas empresariales de quads y buggies en 8 caminos rurales municipales. La medida responde a quejas vecinales relacionadas con el polvo, el deterioro de las vías y la seguridad de peatones y ciclistas. El Cabildo de Fuerteventura duplica las ayudas destinadas a las cofradías de pescadores hasta alcanzar los 120.000 euros. Corralejo, Morrojable y Gran Tarajal recibirán 40.000 euros cada una para contribuir a afrontar los costes de la pesca artesanal. También el Cabildo destina más de 140.000 euros a becas de movilidad universitaria, aprendizaje de idiomas y alojamiento en residencias escolares para el curso 2026 a 2027. Y cerramos en la Vega de Río Palmas, donde miles de peregrinos participaron el pasado viernes en la tradicional romería ofrenda a Nuestra Señora de la Peña. Cabildo, los 6 ayuntamientos, agrupaciones folclóricas y asociaciones estuvieron presentes en una de las grandes citas del calendario majorero. Hasta aquí el boletín informativo de Dunas FM. 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Un saludo y hasta el próximo boletín.

cuesta pensar que un guante, una pequeña tuerca o un tornillo sean una amenaza. Pero si ese objeto viaja a más de 10 kilómetros por segundo, la cosa cambia. Y de ser algo inofensivo, se convierte en un proyectil capaz de dañar lo que se le ponga en medio. Y por qué no, convertirse en una amenaza para cualquier ser humano que tenga la desafortunada experiencia de cruzarse en la trayectoria de lo que se conoce como basura espacial. Desde que los primeros ingenios espaciales comenzaron a orbitar sobre la Tierra, entró también en práctica nuestra nueva modalidad de contaminación, más sofisticada que cualquier otra de la que el ser humano haya sido autor. Sobre nuestras cabezas orbitan miles de toneladas de desperdicios en forma de chatarra espacial, como si de un gran desguace ambulante se tratara. No se sabe exactamente cuánta basura espacial orbita la Tierra, pero Estados Unidos tiene fichados más de 9.000 objetos artificiales con un peso total que supera las 5 toneladas. La mayor parte de estos aparatos están en ruina y constituyen un gran riesgo para las misiones espaciales.

Aunque en general todos estos fragmentos y residuos que viajan sin rumbo se desintegrarían si entrasen en nuestra atmósfera, hay antecedentes de la caída sin control a la Tierra de varios de ellos. Al menos han sido detectados 60 casos, algunos muy llamativos, como las 20 toneladas de chatarra procedentes del Skylab que se dispersaron por Australia y el Índico en 1979. Otro caso significativo ocurrió en 1997, cuando el cohete Delta se estrelló en una granja de Texas a tan solo 50 metros de sus habitantes.

Los expertos llaman basura espacial a todo objeto artificial presente en las órbitas terrestres y que ya está en desuso, desde satélites que ya cumplieron su vida útil, cohetes, hasta objetos procedentes de la actividad de los astronautas fuera de las naves o desechos originados en las estaciones espaciales. En estas últimas categorías os puedo nombrar objetos tan curiosos como el guante que el astronauta Edward White perdió durante una caminata espacial y que, teniendo en cuenta que viajaba a una velocidad de 28.000 km por hora, se convirtió durante el mes que estuvo en órbita en la prenda de vestir más peligrosa de la historia.

0: Con estos datos en la mano, se empieza ya a entender que la basura espacial puede llegar a ser un problema serio muy pronto. Así que los organismos más competentes en esta materia se han reunido para discutir la situación. Todos coinciden en que lo primero es detectar la basura, lo que se realiza con la ayuda de radares. Luego habría que efectuar lanzamientos limpios, es decir, enviar transbordadores a recoger estos desperdicios, una especie de camión de basura cósmico. Pero el costo de cada lanzamiento puede superar el 500.000 euros, por lo cual tener este servicio para capturar esos objetos inútiles genera el rechazo por parte de muchos gobiernos. Curiosamente, la propia actividad cósmica tiene su propio sistema de limpieza sin intervención humana. Gracias a que la densidad de la atmósfera varía siguiendo ciclos de unos 11 años, ciclos que corresponden a los picos de la actividad solar, la atmósfera aumenta de volumen y los objetos entran en rozamiento con ella. Parte de ellos caen a la Tierra y otra parte se disuelve en las capas altas. Este sistema de autolimpieza no es suficiente, pero imitándolo también se analizan varias medidas para atraer la basura espacial hacia la atmósfera terrestre. De momento ni hay soluciones inmediatas ni parece que vaya a haberlas en un futuro cercano. Independientemente de que se adopten medidas para evitar las emisiones de basuras al espacio, mientras se sigan realizando lanzamientos desde Tierra, seguirán existiendo riesgos de contaminación diferida. Solo queda observar y catalogar la basura existente hasta que se encuentre con la tecnología adecuada para proceder a su destrucción sin riesgos ni costes dramáticos. Ha estado con todos vosotros Maribel Castellanos.
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0: Filípides, el héroe de Maratón, es el título de la anécdota histórica que le narramos hoy. El 6 de octubre del 490 a.C., día 6 del mes de Beodromión de la Olimpiada 72, según el cómputo griego antiguo, el ejército griego se encontraba a 40 kilómetros de Atenas, mientras las tropas de Darío I, rey de Persia, desembarcaban en el Pireo. El general griego Malciades contaba con 11.000 hombres, Darío con más de 100.000, una fuerte caballería y muchos elefantes, los tanques de la antigüedad. Nadie esperaba que Darío fuera derrotado, y cuando lo fue, Malciades pidió a Filípides, vencedor de la última Olimpiada, el corredor más rápido, que fuera a dar la buena noticia a Atenas. Llegó a Atenas desfallecido, le colgaban los brazos y se arrastraba como un autómata. Al verlo, todos temieron lo peor, que los persas hubieran vencido. Se hizo un silencio sepulcral en medio del cual se escuchó: «Hemos ganado», tras lo cual cayó al suelo como fulminado por un rayo y murió. El primer maratón se había corrido para anunciar la victoria que permitió a Europa seguir su destino. En la llanura de Maratón puede aún verse un montículo llamado Soro, la tumba, donde siempre hay una flor para el atleta cuya fortuna ha sido más valiosa que el oro, la inmortalidad que dan las grandes hazañas. Nada más por hoy, Antonio de Lorenzo.
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1: Cállate niña es una canción de Los Picnic compuesta por Janet Dimek, conocida como Janet, y Rafael Turia, basada en una nana tradicional en inglés y que fue éxito inmediato en España en 1968.

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4: 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Son las 7 de la mañana y 49 minutos.
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En 1964, el grupo valenciano Los Top Som graban su tercer EP, aunque andan atravesando una época un tanto, pues, bastante desajustada. Un EP que está encabezado por la versión del Oh Pretty Woman de Roy Orbison mucho antes de que Richard Gere y Julia Roberts lo pusieran en pantalla. Pero además destacaban temas como con el que, pues, obtuvieron un cierto renombre dentro de la historia de la música, Despeinada.

0: Son las 7 de la mañana y 57 minutos.
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9: La modestia, desde luego, que con este tema de los inhumanos no casa muy bien. A ellos dicen que les duele la cara de ser tan guapos. Disfrutamos de la música del recuerdo, entre mil recuerdos con los inhumanos.

Esos ojos hambrientos que nunca podríamos olvidar. Siempre nos gusta recordar canciones tan bonitas como esta de Eric Carmen, Hungry Eyes.

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Esta banda fue creada en 1981 por George Michael y Andrew Reed Gayle, hasta su separación 5 añitos después, en 1986. Durante ese tiempo cosecharon grandes éxitos, como este que suena hoy aquí en tu estación de radio, entre mil recuerdos. 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

Dime, ¿qué es el palmito? En primer lugar, sale de la tierra una mata de hojas. Las del centro se mueven y las de los bordes se secan y forman poco a poco el tronco de la palmera. Cada hoja es una palma y cada fruto una nuez, de cuya pulpa y hueso se extrae aceite. El palmito es una verdadera fuente de riquezas. Con las fibras blancas de sus hojas tiernas se hacen cordeles. Con las hojas secas se tejen esteras, biombos y techados. El nervio central de las hojas se utiliza en cestería. El cogollo del palmito es manjar muy apreciado. De la savia se extrae el vino de palma y del fruto el aceite de palma. De su hueso, otro aceite que se emplea en la fabricación de jabones finos. Ha sido una selección efectuada por Antonio de Lorenzo.

0: Hola, ¿qué tal? Vamos con los titulares de Dunas FM. Fuerteventura Film Commission presenta 5 nuevos cursos gratuitos para impulsar la profesionalización del sector audiovisual. Las formaciones se desarrollarán entre septiembre y diciembre y abordarán sonido, iluminación cinematográfica, maquillaje, fotografía para cine y televisión y posticería. Jóvenes Nacionalistas de Fuerteventura reclama al consejero de Educación, Poli Suárez, mayor atención a las necesidades educativas de la isla. La organización pide además más coordinación entre administraciones y medidas para afrontar las altas temperaturas en los centros educativos. En sucesos, la Guardia Civil ha detenido en Corralejo a una persona como presunto autor de un robo con fuerza en una vivienda de La Oliva. Los objetos sustraídos estaban valorados en unos 8.140 euros y la mayoría pudieron ser recuperados. El Hospital General de Fuerteventura y la Fundación Canaria Pequeño Valiente han firmado un acuerdo para reforzar el apoyo a pacientes pediátricos y sus familias, incluyendo acompañamiento en los casos en los que los menores deban desplazarse fuera de la isla para continuar sus tratamientos. En política, Ángel Víctor Torres ha presentado su candidatura a la presidencia del Gobierno de Canarias para las elecciones autonómicas de 2027. El secretario general del PSOE Canarias sitúa entre sus prioridades la vivienda, los servicios públicos y la reducción de las desigualdades.
1: Un saludo y hasta el próximo boletín.
0: En La Oliva, el ayuntamiento anuncia la prohibición de rutas empresariales de quads y buggies en 8 caminos rurales municipales. La medida responde a quejas vecinales relacionadas con el polvo, el deterioro de las vías y la seguridad de peatones y ciclistas. El Cabildo de Fuerteventura duplica las ayudas destinadas a las cofradías de pescadores hasta alcanzar los 120.000 euros. Corralejo, Morrojable y Gran Tarajal recibirán 40.000 euros cada una para contribuir a afrontar los costes de la pesca artesanal. También el Cabildo destina más de 140.000 euros a becas de movilidad universitaria, aprendizaje de idiomas y alojamiento en residencias escolares para el curso 2026 a 2027. Y cerramos en la Vega de Río Palmas, donde miles de peregrinos participaron el pasado viernes en la tradicional romería ofrenda a Nuestra Señora de la Peña. Cabildo, los 6 ayuntamientos, agrupaciones folclóricas y asociaciones estuvieron presentes en una de las grandes citas del calendario majorero. Hasta aquí el boletín informativo de Dunas FM. 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Un saludo y hasta el próximo boletín.
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5: 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Ingredientes: 300 gramos de espaguetis, 3 huevos, un sobre de queso rallado, 80 gramos de mantequilla, pimienta negra, sal, agua y aceite. Modo de preparación: cocer la pasta como de costumbre, enfriar y reservar. Calentar la mantequilla y saltear con la pasta. Añadir pimienta negra molida y mezclar bien. Estrellar los huevos en la misma sartén. Sazonarlos y mezclarlos con la pasta, procurando que el huevo no cuaje demasiado. Servir en una fuente y cubrir con queso rallado.

terrina de paté de carne. Ingredientes para 6 personas: medio kilo de carne de cerdo ibérico picado, medio kilo de higaditos de pollo, medio kilo de tocino ibérico entreverado, medio kilo de foie gras, un huevo, una copa de brandy, una copa de vino de Madeira, sal, marina fina y pimienta. Modo de preparación: disponer los higaditos de pollo en un bol y cubrirlos con el brandy y el vino de Madeira, salpimentar y dejar macerar unas 2 horas en un bol tapado con un film, para que tomen bien los sabores. Una vez macerados, untar los higaditos de pollo con el tocino y la carne de ibérico picada y triturarlo todo junto. Mezclar con el foie gras, el huevo ligeramente batido y parte del jugo de la maceración. Engrasar una terrina ligeramente con aceite o mantequilla y verter la preparación. Introducir en el horno previamente calentado a 160 grados durante 1 hora aproximadamente. Servir directamente en la terrina.

0: Tarta de fresas con crema. Ingredientes: 250 gramos de pasta brisé, una docena de fresones, una cestita de fresas del bosque, 2 cucharadas de licor de fresas, 3 yemas y 3 decilitros de leche, 3 cucharadas rasas de azúcar, media barra de vainilla, 2 cucharadas de nata, 20 gramos de azúcar glass, medio limón en ralladura y harina para estirar la pasta. Modo de preparación. Extendemos la pasta, la colocamos sobre una tartera y la meteremos en el horno a 180 grados durante 15 o 20 minutos. Calentamos la leche con la barrita de vainilla hasta que llegue a ebullición y dejamos que se enfríe un poco. Con la batidora montamos las 3 yemas con 3 cucharadas de azúcar. Cuando estén blancas y espumosas, las diluimos con la leche pasada por el colador y ponemos la crema al baño María. La dejamos en el fuego y la mezclamos continuamente hasta que adquiera la consistencia suficiente como para napar el dorso de la cuchara. La sacamos del fuego, la perfumamos con el licor de fresas y la mezclamos con la nata y la ralladura de limón. Llenamos la costra de pasta con la crema bien fría y decoramos con un círculo de fresones cortados por la mitad, llenando el centro del mismo con fresitas del bosque. Espolvoreamos las fresitas con azúcar lustre antes de servir.
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2: Muchísimas son las versiones que se han hecho de esta canción. Nosotros hemos querido escoger para ti este, que es el original de, a ver si lo digo, María Marta Serra Lima. Y esto que suena aquí en tu estación de radio, entre mil recuerdos, algo contigo.

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0: Y llega el momento de abrir la bolsita de las peladillas que tengo por aquí, a ver qué nos han mandado. Pues cogemos la primera peladilla curiosa. Y la pregunta es que ¿por qué las mujeres japonesas suelen taparse la boca cuando se ríen? Bueno, pues esto es un acto reflejo heredado de sus antepasadas, que durante siglos siguieron la tradición del oaguro. Sí, oaguro. Que esa tradición era teñirse los dientes de negro como opuesto al blanco natural, que no se consideraba hermoso. Vaya tela. ¿Cómo están los japoneses estos? Que no es hermoso una mujer con dientes blancos. Te la tienen que poner negro. Pues se los oscurecieron hasta la segunda mitad del siglo XIX, pero entonces muchas ya se habían cansado de los dientes negros y cuando sonreían se tapaban la boca para taparlos. ¿Qué te parece? ¿De dónde viene esta tontería? Bueno, vamos con la siguiente peladilla curiosa. Aquí nos preguntan por qué la Inquisición acusó al Greco de hereje. Esta es muy buena, porque pocos lo saben. Y fue por una chumina que ya te digo. Pues eso pasó en 1541, cuando algunos machotes inquisidores, pues ¿qué pasó? Que se escandalizaron, sí, porque resulta que las alas de los ángeles de sus cuadros, sí, los ángeles que pintaba el Greco, pues no seguían al pie de la letra las que estaban descritas en la Biblia. Por eso le acusaron de hereje. Cágate, Lorito. Bueno, vamos por otra. Otra peladilla. Vamos, qué montón de peladillas tenemos aquí. Hombre, esta no tiene nada que ver con lo que hemos hablado. Nos preguntan si da igual el orden en que se alinee una ensalada. En eso estoy yo ya más puesto. No hay que investigar mucho. Pues en este caso, el orden de los factores sí que altera el producto, chavalote. Sobre gusto no hay nada escrito, pero sí que es recomendable para un buen aliño poner primero la sal. Apúntalo porque si no al final se te olvida. Primero la sal. Luego se le echa el vinagre. ¿Por qué? Porque deshace la sal. Y por último, el aceite. Aunque hoy en día ya las ensaladas le ponen de todo. Yo alucino, de verdad. ¿Ha quedado claro? Pues venga, vamos por otra peladilla. Una tal María nos pregunta por qué la mujer 10, yo no sé por qué tampoco se le llama 10, pues se la denomina también ninfa. Pues bueno, después de nuestras investigaciones, esta voz procede de la mitología grecolatina, sí, y alude a la mujer hermosa, de cuerpo perfecto y proporciones físicas ajustadas al canon de belleza clásica. Con el término se hace referencia a aquellas divinidades femeninas que, según la leyenda, habitan fuentes, selvas, bosques y montañas, como sílfides, dríades, náyades, oréades o nereidas. Vaya tela, ¿eh? Pues bien, el término deriva del latín ninfa, con ph. Y este, pues, viene del griego ninfe. El poeta y diplomático español Diego Hurtado de Mendoza lo emplea así en su Fábula de Adonis. Fue publicada a mediados del siglo XVI, mes arriba, mes abajo. Las ninfas le tomaron a criar y Adonis el hermoso le llamaron. Ah, claro. aclarado el tema, nos vamos con otra peladilla que nos la ha mandado un tal Paquita, una tal Paquita. Y dice, si es ofensivo, bulle, bulle. Pues Paquita, llamamos así, a bulle, bulle, a quien es inquieto y entrometido, el individuo de excesiva viveza que se mete en camisas de once varas. Hombre, se emplea en sentido figurado del verbo bullir, en latín bullire, hervir. En valenciano también es bullir, porque parece que a estos individuos les bulle la sangre, no dejándoles estar quietos. Es voz que ya utilizaba Sebastián de Covarrubias en El Tesoro de la Lengua. Eso fue en 1611, mes arriba, mes abajo. Bulle, bulle, el inquieto que anda de aquí para allá bullicioso. Pues no, no es una voz insultante, querida Paquita, o al menos no gravemente, pero sí un tanto crítica. Vamos por otra peladilla, venga, vamos a ver que estamos inspirados hoy. Este es un tal Acatángelo, este no tiene mucha idea de las cosas, ¿eh? Dice, si el pueblo de Silla toma su nombre por estos asientos, por las sillas. Macho, la villa valenciana de Silla, en el partido judicial de Torrente, se levanta en un terreno llano, de arrozales, de naranjos, antaño con una amplia zona de cañaverales donde anidaban anades, gansos, gallinas ciegas y multitud de aves. Esa es la villa de Silla. Su nombre procede del árabe. Sí, Azaila o Suhaila, que quiere decir la plana, la pequeña llanura, por lo que no tiene nada que ver con los asientos, ¿eh? El gentilicio es sillano. No tiene nada que ver silla con las sillas. Y vamos por la última. Vamos por la última que nos come el tiempo. Ya lo creo. La última es de un tal Luis y nos pregunta de dónde viene la frase "estás sembrado". Ahí está, valiente. Pues vamos a ver, Luis, en el ámbito de la amistad, en el ámbito familiar, se dice de quien sorprende, siempre con soluciones más atinadas, a quien se le ocurren ideas y salidas brillantes. Es frase elogiosa, moderna, de empleo coloquial. Su origen puede estar acaso en los cruces semánticos siembra, sazón, sembrado, sazonado. Voces de etimología próxima que equivalen a estar alguien o algo preparado o bien dispuesto en su mejor momento, vamos. Estar en sazón, en estar en su salsa, en el estado perfecto de gracia, vamos, estar sembrado. Pues hasta aquí vamos ya a cerrar la bolsita de las peladillas. Y mañana, mañana más.
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Vuelve para quedarse la artista cubana, mujer esposa de Mio Stefan, quien produce este disco titulado Raíces. ¡Qué bueno! La esencia del sonido latino, una veterana que después de muchos años vuelve a cantar en español.

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1: Es artista, sí, artista actual. Gloria Estefan, y ahora Piso 21. Marc Anthony, otro veterano de la industria latina, todo un icónico, gran potencial que tiene junto a Piso 21. Esto es Volver. Un placer estar contigo siempre.

explosión latina que nos acompaña en la radio noche de hoy. Lo próximo es Mo de Pennyway. Es el temazo del momento gracias a la producción de Calvin Harris.

Mucha atención a lo que viene a continuación después de Calvin Harris, que se trata de la nueva canción de la caja de Pandora. Vamos a realizar un viaje hasta Marte, hasta la corteza de Marte. ¿Cómo se ven las cosas desde allí? Juan y Tony están dispuestísimos a contarnos esta historia. Lo más actual, con lo mejor de la música de nuestro país.

de Pandora sigue muy, muy activa con dos de los seis componentes que en su día ocuparon el proyecto de la caja de Pandora, la caja de Pandora y la corteza. La corteza de Marte.

0: tema, buen tema que nos presenta Miles Smith, Samusi, Blink Twice. Dado fall, muy fall, una canción que habla de vivir la vida. Como dice un amigo nuestro, José Luis, la vida, pero a tope. Sí, sí, a tope, a tope. 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Te dejo con Romy Lowe y más tarde, Ed Sheeran.
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0: basado en la cultura persa. Aquí está Sisan de Epsiran, que forma parte de lo más
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2: Hola, ¿qué tal? Vamos con los titulares de Dunas FM. Fuerteventura Film Commission presenta 5 nuevos cursos gratuitos para impulsar la profesionalización del sector audiovisual. Las formaciones se desarrollarán entre septiembre y diciembre y abordarán sonido, iluminación cinematográfica, maquillaje, fotografía para cine y televisión y posticería. Jóvenes Nacionalistas de Fuerteventura reclama al consejero de Educación, Poli Suárez, mayor atención a las necesidades educativas de la isla. La organización pide además más coordinación entre administraciones y medidas para afrontar las altas temperaturas en los centros educativos. En sucesos, la Guardia Civil ha detenido en Corralejo a una persona como presunto autor de un robo con fuerza en una vivienda de La Oliva. Los objetos sustraídos estaban valorados en unos 8.140 euros y la mayoría pudieron ser recuperados. El Hospital General de Fuerteventura y la Fundación Canaria Pequeño Valiente han firmado un acuerdo para reforzar el apoyo a pacientes pediátricos y sus familias, incluyendo acompañamiento en los casos en los que los menores deban desplazarse fuera de la isla para continuar sus tratamientos. En política, Ángel Víctor Torres ha presentado su candidatura a la presidencia del Gobierno de Canarias para las elecciones autonómicas de 2027. El secretario general del PSOE Canarias sitúa entre sus prioridades la vivienda, los servicios públicos y la reducción de las desigualdades.
3: Un saludo y hasta el próximo boletín.
2: En La Oliva, el ayuntamiento anuncia la prohibición de rutas empresariales de quads y buggies en 8 caminos rurales municipales.

euros cada una para contribuir a afrontar los costes de la pesca artesanal. También el Cabildo destina más de 140.000 euros a becas de movilidad universitaria, aprendizaje de idiomas y alojamiento en residencias escolares para el curso 2026 a 2027. Y cerramos en la Vega de Río Palmas, donde miles de peregrinos participaron el pasado viernes en la tradicional romería ofrenda a Nuestra Señora de la Peña. Cabildo, los 6 ayuntamientos, agrupaciones folclóricas y asociaciones estuvieron presentes en una de las grandes citas del calendario majorero. Hasta aquí el boletín informativo de Dunas FM. 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Un saludo y hasta el próximo boletín.

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0: Ambulancia medicalizada para el norte de Fuerteventura. Hablamos con Julio Santana de Agustín y Manuel Hernández Cerezo tras el encuentro mantenido con representantes sindicales para abordar la necesidad de contar con una ambulancia medicalizada con base permanente en Corralejo y el norte de Fuerteventura. Una reivindicación centrada en reforzar la cobertura sanitaria y mejorar los tiempos de respuesta ante emergencias graves, especialmente en situaciones en las que cada minuto resulta determinante.
1: Hola, ¿qué tal? Estamos aquí en el centro de salud de Corralejo, el centro del pueblo, y el otro día hemos sabido que Julio Santana, muy buenos días, y el diputado Manuel Hernández Cerezo se reunieron con los sindicatos para pedir una ambulancia medicalizada. Julio, ¿cómo fue la reunión?
2: Bueno, sí, buenos días, Alfredo. La reunión se mantuvo sabiendo la deficiencia que tenemos en el transporte sanitario en el municipio de La Oliva, y quisimos reunirnos precisamente con los profesionales. En este caso son de UGT, pero son representantes de UGT, pero que son personal del Servicio Canario de Salud. Ellos nos trasladan a nosotros las deficiencias que habían en el tema del transporte sanitario, en este caso en el municipio de La Oliva. Una cosa que tenemos muy claro, no es la primera vez que pedimos, solicitamos desde el PSOE de La Oliva una ambulancia medicalizada en la parte norte de la isla, en este caso en el municipio, pero no es un capricho, esto es una necesidad que sabemos que está ocurriendo en nuestro municipio, ¿no? Tenemos casi 30.000 habitantes de derecho empadronados en nuestro municipio y una población flotante que casi duplica lo que es la población. Y no es de recibo que no tengamos este sistema, en este caso una ambulancia medicalizada, totalmente dotada, que puede salvar vidas.
1: Y Manuel, también estuviste presente en la reunión, creo que también vas a llevar esto a la Comisión de Sanidad.
3: Sí, así es. A iniciativa de la Agrupación Socialista de La Oliva participábamos en esa reunión, nos hacíamos eco de esas reivindicaciones tanto del Partido Socialista en el norte de la isla como también de la propia UGT, y además enmarcándolo en el proceso de renovación de la licitación del nuevo pliego de ambulancias en el conjunto de Canarias. Entendíamos que era una reivindicación razonable, lógica. Como bien decía el compañero Julio, el incremento de tarjetas sanitarias en la zona básica de salud de La Oliva ha sido muy importante en los últimos años, prácticamente un 20% de crecimiento en los últimos 5 o 6 años, y requiere una respuesta sanitaria digna ante las urgencias que se puedan producir en el norte de la isla. Bueno, lo que vamos a plantear inicialmente es una iniciativa parlamentaria en la Comisión de Sanidad para conocer la valoración, el parecer por parte de la Consejería de Sanidad del Gobierno de Canarias y reivindicar esta demanda que, como digo, lo que viene es a dar respuesta a una necesidad que tiene la población de Corralejo, del municipio de La Oliva en su conjunto, y que, bueno, como digo, entendemos que debe ser acogida por parte de la Consejería de Sanidad en el marco también de defensa de los derechos laborales de los trabajadores y trabajadoras de emergencias sanitarias de Canarias, a los cuales también manifestamos el apoyo a sus reivindicaciones.
1: Sí, esto de que están reclamando, esta ambulancia medicalizada, por pleno derecho, por como plantean, es para toda la población, pero luego también están abiertos a, como han hecho, ¿no?, a reunirse con los sindicatos y con los trabajadores para escuchar sus demandas, en este caso, que les plantean al PP y a Coalición Canaria, que son los que están gobernando, ¿no?
3: Sí, bueno, lo hemos hecho ya en el pasado mes de julio. Nos reuníamos también con la Unión General de Trabajadores para analizar la situación sanitaria y sociosanitaria, y poníamos especial énfasis en, como dices, las reivindicaciones del personal de emergencias sanitarias. Tienen diferentes reivindicaciones que son legítimas, que hemos apoyado por parte del Partido Socialista a través de diferentes iniciativas, proposiciones no de ley en el Parlamento de Canarias, como puede ser el reconocimiento de su categoría profesional, también el reconocimiento de sus reivindicaciones salariales y, por tanto, en definitiva, la mejora de sus condiciones. Entre otras cuestiones, planteábamos que se estudiara la viabilidad de recuperar la gestión pública del servicio de transporte sanitario debido, pues bueno, a la precariedad manifiesta que están sufriendo los trabajadores y trabajadoras. En esa lucha nos van a tener a su lado, al Partido Socialista, y por supuesto, en este caso también, como no podía ser de otra manera, al Partido Socialista en La Oliva.
2: Bueno, muchas gracias.
3: Gracias.
0: Presentación de los Malpei Games. Corralejo se prepara para recibir la quinta edición de los Malpei Games, una cita con el deporte, el esfuerzo y el espíritu de superación. Compartimos imágenes de la presentación de esta nueva edición que volverá a poner a Corralejo en movimiento.
4: Volvemos un año más a presentar esta vez la quinta edición de Malpei Fuerteventura Games, un evento, una prueba deportiva hecha por majoreros, donde participan más de 300 participantes, que vienen muchísimos de ellos de fuera de la isla, de Fuerteventura. Está en la línea que tiene el municipio de La Oliva de ser un municipio referente a nivel deportivo, ya lo somos en Canarias, y con esta línea queremos cada vez ser más fuerte a nivel internacional, y gracias a eventos como este lo conseguiremos.
5: Bueno, pues otra edición más de los Malpei Games, este evento que reúne a todos los amantes del CrossFit, del entrenamiento funcional, desde hace ya varias ediciones aquí en el norte de la isla, en Corralejo, concretamente en el Centro Insular de Atletismo de Fuerteventura. Un evento que realmente hace las delicias de los amantes de esta modalidad, una modalidad que está muy de moda, valga la redundancia, y que cada vez va acaparando cada vez más adeptos, más participantes en un evento que, insisto, pone en valor a la isla. Es un evento de interés insular, de un claro interés insular, y por ese motivo el Cabildo está siempre detrás apoyando desde el programa Ayuda al Deporte Insular y sobre todo animando a todos esos participantes, a todos esos deportistas que se quieran iniciar en estas disciplinas, a que realmente empiecen a incorporarse no solamente a este tipo de eventos, sino también a que empiecen a buscar pues esos gimnasios, esos box, donde pueden iniciarse en una disciplina que, como digo, está en auge en estos momentos.
6: Bueno, buenos días, un año más, Malpei Game. Yo creo que La Oliva, la Concejalía de Deporte, tiene claro, como decía el alcalde, el turismo deportivo, la calidad de los eventos, una modalidad distinta. Para mí sigue siendo una modalidad deportiva en alza, donde los deportistas, tanto locales como que nos vienen de fuera, apuestan por ello y disfrutan muy mucho de este deporte. Así que nada, invitarles a participar este fin de semana de una nueva edición del Malpei Game. Gracias.
7: Bueno, muchas gracias a las instituciones por este año volver a apoyar este evento deportivo, en los Malpei Fuerteventura Games, que serán el 26 y 27 de septiembre aquí en el CAIF, en el Centro Insular de Atletismo. Estamos muy contentos un quinto año más de poder organizar este evento deportivo. Es una disciplina deportiva que engloba todo tipo de movimientos. Los atletas tendrán que correr, tendrán que nadar, tendrán que saltar, subir cuerdas, hacer todo tipo de gimnástico, levantamiento. Es una modalidad deportiva muy vistosa, tanto para el que la practica como para los que no. Y nada, les invito a que vengan a verla y a estar con nosotros este fin de semana aquí en Corralejo.
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14: Hola, ¿qué tal? Vamos con los titulares de Dunas FM. Fuerteventura Film Commission presenta 5 nuevos cursos gratuitos para impulsar la profesionalización del sector audiovisual. Las formaciones se desarrollarán entre septiembre y diciembre y abordarán sonido, iluminación cinematográfica, maquillaje, fotografía para cine y televisión y posticería. Jóvenes Nacionalistas de Fuerteventura reclama al consejero de Educación, Poli Suárez, mayor atención a las necesidades educativas de la isla. La organización pide además más coordinación entre administraciones y medidas para afrontar las altas temperaturas en los centros educativos. En sucesos, la Guardia Civil ha detenido en Corralejo a una persona como presunto autor de un robo con fuerza en una vivienda de La Oliva. Los objetos sustraídos estaban valorados en unos 8.140 euros y la mayoría pudieron ser recuperados. El Hospital General de Fuerteventura y la Fundación Canaria Pequeño Valiente han firmado un acuerdo para reforzar el apoyo a pacientes pediátricos y sus familias, incluyendo acompañamiento en los casos en los que los menores deban desplazarse fuera de la isla para continuar sus tratamientos. En política, Ángel Víctor Torres ha presentado su candidatura a la presidencia del Gobierno de Canarias para las elecciones autonómicas de 2027. El secretario general del PSOE Canarias sitúa entre sus prioridades la vivienda, los servicios públicos y la reducción de las desigualdades.
17: Y hasta el próximo boletín.
14: En La Oliva, el ayuntamiento anuncia la prohibición de rutas empresareales de quads y buggies en 8 caminos rurales municipales. La medida responde a quejas vecinales relacionadas con el polvo, el deterioro de las vías y la seguridad de peatones y ciclistas. El Cabildo de Fuerteventura duplica las ayudas destinadas a las cofradías de pescadores hasta alcanzar los 120.000 euros. Corralejo, Morrojable y Gran Tarajal recibirán 40.000 euros cada una para contribuir a afrontar los costes de la pesca artesanal. También el Cabildo destina más de 140.000 euros a becas de movilidad universitaria, aprendizaje de idiomas y alojamiento en residencias escolares para el curso 2026 a 2027. Y cerramos en la Vega de Río Palmas, donde miles de peregrinos participaron el pasado viernes en la tradicional romería ofrenda a Nuestra Señora de la Peña. Cabildo, los 6 ayuntamientos, agrupaciones folclóricas y asociaciones estuvieron presentes en una de las grandes citas del calendario majorero. Hasta aquí el boletín informativo de Dunas FM. Pueden conocer más y estar al día en nuestra aplicación y en nuestro digital, dunasfm.com. Un saludo y hasta el próximo boletín.

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Eso es lo que te digo yo. ¿Vas a cambiar de radio? Y como diría Amy Winehouse, siempre es no, no, no. Por lo menos eso es lo que espero yo, ¿no? En esta nueva edición de Recuerdas que arranca aquí y ahora en tu FM favorita. ¿Qué tal? Hola, hola. Es miércoles 23 de septiembre y sí, este Rehab de Amy Winehouse nos ha servido para decirle hola, hola a las canciones del pasado. Ojo, no solo del pasado vive el hombre. Es que la siguiente canción en este miércoles llega desde el pasado y desde el presente a la vez. Nos encanta traerte cosas nuevas, pero con sabor, ¿verdad? Nostalgia, como es este que hace una chica como tú en un sitio como este. El clásico de Burning, que vuelve a grabarse, pero en este caso, en esta ocasión, con la colaboración de el que fuera la voz de los Ronaldos, el mítico e increíble Coque Maya, que hace una chica como tú en un sitio como este, grabada en este 2026.

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Benditos cantautores, bendito Ismael. Digo lo de benditos cantautores, bendito Ismael, porque de verdad que hay veces que, oye, una canción de un buen cantautor, como es el caso de Ismael Serrano, siempre te hace pensar, ¿verdad? Escuchas lentamente la canción, te quedas con la letra y bueno. Que te encantan las grandes canciones de los artistas que te ponemos aquí en Recuerdas, es un hecho. Y este, ¿qué andarás haciendo ahora? Del bueno del cantautor madrileño Ismael Serrano, estoy seguro que te ha encantado. Y ahora saltamos en el espacio-tiempo para recordar una voz que, por desgracia, ya no se encuentra entre nosotros. Es la voz de la mismísima Dolores O'Riordan, que, a ver, siempre estábamos acostumbrados a que fuera un poquito follonera, que chillara un poquito de más, pero cuando se ponía romántica y cuando bajaba un poquito el tempo de las canciones también nos encantaba. Recordemos juntos a Dolores O'Riordan con este Linger de Cranberries.

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Emoción a flor de piel para recordar este Emotion. Sí, es ella, es que nos encanta. Bueno, personalmente es que siento devoción por la María de los 90. Era Emotion, María Carey y ahora My Name Is. El mismísimo Eminem está a la vuelta de la esquina.

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Pues aquí nos tienes a esta hora del día haciendo radio en directo y saludando, ¿eh? Saludando a los amigos de la radio y también a los amigos de Instagram. Oye, aprovechando que estamos aquí en directo en la radio, he dicho, voy a grabar un vídeo en Instagram que hace mucho, mucho tiempo que no subo nada. Venga, va. Pues aquí nos tienes haciendo radio en directo en Recuerdas. Puedes seguirnos, ¿eh? @recuerdas_net. Es súper sencillo. Estamos en todas las redes sociales y estábamos escuchando el tema de Soul to Soul, Back to Black, que entre otras, por ejemplo, aparecía en un capítulo maravilloso de una serie noventera llamada El Príncipe de Bel-Air. De los 90 a los 2000, saltamos de Soul to Soul ahora a escuchar uno de los grandes éxitos de Nelly Furtado. Y si no mueves el diar, baladón en mayúsculas con Is This Love de la banda Whitesnake. 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

This Is Love. Es que hay veces que cuando uno está enamorado, ¿verdad? No ve ahí al otro lado. Y luego, grandes canciones como estas te enamoran. La banda Whitesnake con David Coverdale al frente. Y uno de sus clásicos sonando aquí en De Cuerdas, donde ahora mismo, enseguida, vamos a escuchar el tema Do You Think I'm Sexy de Rod Stewart. Pero antes, ojo, clásico en mayúsculas, la Creedence Clearwater Revival con Molina.

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Hemos cambiado a Natalia por Paula Mateus, pero ellos siguen siendo Melocos. Recordando tú y yo juntos esta versión un poquito más reciente, pues fíjate que apenas tiene unos añitos, pero es que nos encanta recordar esta genial canción de Melocos que le interpretó con Natalia Jiménez, ya sabes, la que era en aquellos momentos la vocalista de La Quinta Estación. Pues canción elegida para volver a abrir el tiempo para recordar en la radio en este miércoles 23 de septiembre. Pues eso, con canciones con nostalgia, pero también con nuevas versiones, como en el caso de Melocos. O como es esta versión que ya suena en la radio para decirte hola, hola, bienvenidos a una nueva hora de recuerdos aquí en tu radio favorita. Esto es Recuerda Así, durante dos horitas todos los días conectamos con el pasado.

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Esta canción se llama Live Together y es la gran canción de Lisa Stanfield desde el 89. Y es que hay clásicos que nunca pasan de moda, como es el caso de la genial voz de Lisa Stanfield, pero del 89 nos vamos a ir directamente a los 60. Bueno, para ser exactos, nos vamos a ir al año 1967 y te voy a poner un gran éxito de Jefferson Airplane. Somebody to Love. Suena así de bien. Sube el volumen.

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0: Sí que es cierto que siempre nombramos a los productores Stock, Aiken and Walterman, y siempre hablamos de la buena amiga Kylie Minogue, de Rick Astley, de Sonia, pero es que Sinita también es de esa factoría y este Cross My Broken Heart nos ha encantado recordarlo junto a ti.
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0: Y ahora déjame que saltemos a Latinoamérica, ¿por qué no? Vamos a escuchar una de las grandes canciones de la banda Molotov. Esto se llama Voto.

Hay canciones que merece la pena tenerlas ahí en modo repeat, ¿no? Una vez, otra vez, otra vez. Más o menos eso es lo que me pasó a mí cuando escuché por primera vez la estatua del Jardín Botánico de la genial banda Radio Futura. Bueno, pues con ellos hemos abierto un bloque de éxitos donde tengo invitado un montón de amigos. Por ejemplo, el mismísimo Sir Elton John o Lionel Richie entre los invitados. Pero ya tengo por aquí a la banda Nickelback, así que sube, sube el volumen.

lejos de ser una genial canción, también fue en su momento un genial chiste, ¿no? Cuando compartían la cuenta, ¿no? Seis tú, seis yo, seis you, seis me. El gran éxito de Lionel Richie sonando en Recuerdas, donde ahora mismo ya dejamos el humor malo, chistes malos a un lado, y nos dedicamos a poner música, que es lo que nos gusta, ¿vale? Mariah Carey llega con el mismísimo Dream Lover.

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5: fíjate lo que son las cosas, que hay un dicho por ahí que dice que cuando veas la barba de tu vecino afeitar, que pongas la tuya a remojar. Pues eso es lo que tienen que estar pensando muchos artistas, porque si de momento, ya en este septiembre oficialmente, vuelven los recopilatorios, vuelve la magia del CD, vuelve también las playlists digitales y lo hace con Billys, pues es cuestión de tiempo de que vayan apareciendo otras grandes recopilaciones de grandes éxitos de otros artistas. Pero de momento, los primeros son los Billys. Y por lo tanto celebramos que están de vuelta con sus grandes números uno, sus grandes éxitos. Pues con ellos cerramos la edición de hoy con nuestro vinilo favorito, o esto lo tendremos que ir actualizando y llamarla la playlist favorita. Pero bueno, de momento vinilo favorito. Con Billys te dejo, volvemos mañana, ya sabes, misma hora, mismo punto del dial, pero con nuevos recuerdos. Hasta mañana, ser buenos.
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0: Poli Suárez, mayor atención a las necesidades educativas de la isla. La organización pide además más coordinación entre administraciones y medidas para afrontar las altas temperaturas en los centros educativos. En sucesos, la Guardia Civil ha detenido en Corralejo a una persona como presunto autor de un robo con fuerza en una vivienda de La Oliva. Los objetos sustraídos estaban valorados en unos 8.140 euros y la mayoría pudieron ser recuperados. El Hospital General de Fuerteventura y la Fundación Canaria Pequeño Valiente han firmado un acuerdo para reforzar el apoyo a pacientes pediátricos y sus familias, incluyendo acompañamiento en los casos en los que los menores deban desplazarse fuera de la isla para continuar sus tratamientos. En política, Ángel Víctor Torres ha presentado su candidatura a la presidencia del Gobierno de Canarias para las elecciones autonómicas de 2027. El secretario general del PSOE Canarias sitúa entre sus prioridades la vivienda, los servicios públicos y la reducción de las desigualdades.
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0: En La Oliva, el ayuntamiento anuncia la prohibición de rutas empresariales de quads y buggies en 8 caminos rurales municipales. La medida responde a quejas vecinales relacionadas con el polvo, el deterioro de las vías y la seguridad de peatones y ciclistas. El Cabildo de Fuerteventura duplica las ayudas destinadas a las cofradías de pescadores hasta alcanzar los 120.000 euros. Corralejo, Morrojable y Gran Tarajal recibirán 40.000 euros cada una para contribuir a afrontar los costes de la pesca artesanal. También el Cabildo destina más de 140.000 euros a becas de movilidad universitaria, aprendizaje de idiomas y alojamiento en residencias escolares para el curso 2026 a 2027. Y cerramos en la Vega de Río Palmas, donde miles de peregrinos participaron el pasado viernes en la tradicional romería ofrenda a Nuestra Señora de la Peña. Cabildo, los 6 ayuntamientos, agrupaciones folclóricas y asociaciones estuvieron presentes en una de las grandes citas del calendario majorero. Hasta aquí el boletín informativo de Dunas FM. Pueden conocer más y estar al día en nuestra aplicación y en nuestro digital, dunasfm.com. Un saludo y hasta el próximo boletín.
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12: Ambulancia medicalizada para el norte de Fuerteventura. Hablamos con Julio Santana de Agustín y Manuel Hernández Cerezo tras el encuentro mantenido con representantes sindicales para abordar la necesidad de contar con una ambulancia medicalizada con base permanente en Corralejo y el norte de Fuerteventura. Una reivindicación centrada en reforzar la cobertura sanitaria y mejorar los tiempos de respuesta ante emergencias graves, especialmente en situaciones en las que cada minuto resulta determinante.
13: Hola, ¿qué tal? Estamos aquí en el centro de salud de Corralejo, el centro del pueblo, y el otro día hemos sabido que Julio Santana, muy buenos días, y el diputado Manuel Hernández Cerezo se reunieron con los sindicatos para pedir una ambulancia medicalizada. Julio, ¿cómo fue la reunión?
14: Bueno, sí, buenos días, Alfredo. La reunión se mantuvo sabiendo la deficiencia que tenemos en el transporte sanitario en el municipio de La Oliva, y quisimos reunirnos precisamente con los profesionales. En este caso son de UGT, pero son los representantes de UGT, pero que son personal del Servicio Canario de Salud. Ellos nos trasladan a nosotros las deficiencias que habían en el tema del transporte sanitario, en este caso en el municipio de La Oliva. Una cosa que tenemos muy claro, no es la primera vez que solicitamos desde el PSOE de La Oliva una ambulancia medicalizada en la parte norte de la isla, en este caso en el municipio. Pero no es un capricho, esto es una necesidad que sabemos que está ocurriendo en nuestro municipio, ¿no? Tenemos casi 30.000 habitantes de derecho emparonados en nuestro municipio y una población flotante que casi duplica lo que es la población. Y no es de recibo que no tengamos este sistema, en este caso una ambulancia medicalizada, totalmente dotada, que puede salvar vidas.
13: Y Manuel, también estuviste presente en la reunión, creo que también... ¿Vas a llevar esto a la Comisión de Sanidad?
15: Sí, así es. A iniciativa de la Agrupación Socialista de La Oliva participábamos en esa reunión, nos hacíamos eco de esas reivindicaciones tanto del Partido Socialista en el norte de la isla como también de la propia UGT, y además enmarcándolo en el proceso de renovación de la licitación del nuevo pliego de ambulancias en el conjunto de Canarias. Entendíamos que era una reivindicación razonable, lógica. Como bien decía el compañero Julio, el incremento de tarjetas sanitarias en la zona básica de salud de La Oliva ha sido muy importante en los últimos años, prácticamente un 20% de crecimiento en los últimos 5 o 6 años, y requiere una respuesta sanitaria digna ante las urgencias que se puedan producir en el norte de la isla. Bueno, lo que vamos a plantear inicialmente es una iniciativa parlamentaria en la Comisión de Sanidad para conocer la valoración, el parecer por parte de la Consejería de Sanidad del Gobierno de Canarias y reivindicar esta demanda que, como digo, lo que viene es a dar respuesta a una necesidad que tiene la población de Corralejo, del municipio de La Oliva en su conjunto, y que, bueno, como digo, entendemos que debe ser acogida por parte de la Consejería de Sanidad en el marco también de defensa de los derechos laborales de los trabajadores y trabajadoras de emergencias sanitarias de Canarias, a los cuales también manifestamos el apoyo a sus reivindicaciones.
13: Sí, esto que están reclamando, esta ambulancia medicalizada, por pleno derecho, por como plantean, es para toda la población, pero luego también están abiertos a, como han hecho, ¿no?, a reunirse con los sindicatos y con los trabajadores para escuchar sus demandas, en este caso, que les plantean al PP y a Coalición Canaria, que son los que están gobernando, ¿no?
15: Sí, bueno, lo hemos hecho ya en el pasado mes de julio. Nos reuníamos también con la Unión General de Trabajadores para analizar la situación sanitaria y sociosanitaria, y poníamos especial énfasis en, como dices, las reivindicaciones del personal de emergencias sanitarias. Tienen diferentes reivindicaciones que son legítimas, que hemos apoyado por parte del Partido Socialista a través de diferentes iniciativas, proposiciones no de ley en el Parlamento de Canarias, como puede ser el reconocimiento de su categoría profesional, también el reconocimiento de sus reivindicaciones salariales y, por tanto, en definitiva, la mejora de sus condiciones. Entre otras cuestiones, planteábamos que se estudiara la viabilidad de recuperar la gestión pública del servicio de transporte sanitario debido, pues bueno, a la precariedad manifiesta que están sufriendo los trabajadores y trabajadoras. En esa lucha nos van a tener a su lado, al Partido Socialista, y por supuesto, en este caso también, como no podía ser de otra manera, al Partido Socialista en La Oliva.
13: Muchas gracias.
15: Gracias.
12: Presentación de los Malpay Games. Corralejo se prepara para recibir la quinta edición de los Malpay Games, una cita con el deporte, el esfuerzo y el espíritu de superación. Compartimos imágenes de la presentación de esta nueva edición que volverá a poner a Corralejo en movimiento.
11: Volvemos un año más a presentar esta vez la quinta edición de Malpay Fuerteventura Games, un evento, una prueba deportiva hecha por majoreros, donde participan más de 300 participantes, que vienen muchísimos de ellos de fuera de la isla, de Fuerteventura. Está en la línea que tiene el municipio de La Oliva de ser un municipio referente a nivel deportivo, ya lo somos en Canarias, y con esta línea queremos cada vez ser más fuerte a nivel internacional, y gracias a eventos como este lo conseguiremos.
16: Bueno, pues otra edición más de los Malpay Games, este evento que reúne a todos los amantes del CrossFit, del entrenamiento funcional, desde hace ya varias ediciones aquí en el norte de la isla, en Corralejo, concretamente en el Centro Insular de Atletismo de Fuerteventura. Un evento que realmente hace las delicias de los amantes de esta modalidad, una modalidad que está muy de moda, valga la redundancia, y que cada vez va acaparando cada vez más adeptos, más participantes en un evento que, insisto, pone en valor a la isla. Es un evento de interés insular, de un claro interés insular, y por ese motivo el Cabildo está siempre detrás apoyando desde el programa Ayuda al Deporte Insular y sobre todo animando a todos esos participantes, a todos esos deportistas que se quieran iniciar en estas disciplinas, a que realmente empiecen a incorporarse no solamente a este tipo de eventos, sino también a que empiecen a buscar pues esos gimnasios, esos box, donde pueden iniciarse en una disciplina que, como digo, está en auge en estos momentos.
17: Bueno, buenos días, un año más, Malpay Game. Yo creo que La Oliva, la Concejalía de Deporte, tiene claro, como decía el alcalde, el turismo deportivo, la calidad de los eventos, una modalidad distinta. Para mí sigue siendo una modalidad deportiva en alza, donde los deportistas, tanto locales como que nos vienen de fuera, apuestan por ello y disfrutan muy mucho de este deporte. Así que nada, invitarles a participar este fin de semana de una nueva edición del Malpay Game. Gracias.
18: Bueno, muchas gracias a las instituciones por este año volver a apoyar este evento deportivo, en los Malpay Fuerteventura Games, que serán el 26 y 27 de septiembre aquí en el CAIF, en el Centro Insular de Atletismo. Estamos muy contentos un quinto año más de poder organizar este evento deportivo. Es una disciplina deportiva que engloba todo tipo de movimientos. Los atletas tendrán que correr, tendrán que nadar, tendrán que saltar, subir cuerdas, hacer todo tipo de gimnástico, levantamiento. Es una modalidad deportiva muy vistosa, tanto para el que la practica como para los que no. Y nada, les invito a que vengan a verla y a estar con nosotros este fin de semana aquí en Corralejo.
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0: Hola, ¿qué tal? Vamos con los titulares de Dunas FM. Fuerteventura Film Commission presenta 5 nuevos cursos gratuitos para impulsar la profesionalización del sector audiovisual. Las formaciones se desarrollarán entre septiembre y diciembre y abordarán sonido, iluminación cinematográfica, maquillaje, fotografía para cine y televisión y posticería. Jóvenes Nacionalistas de Fuerteventura reclama al consejero de Educación, Poli Suárez, mayor atención a las necesidades educativas de la isla. La organización pide además más coordinación entre administraciones y medidas para afrontar las altas temperaturas en los centros educativos. En sucesos, la Guardia Civil ha detenido en Corralejo a una persona como presunto autor de un robo con fuerza en una vivienda de La Oliva. Los objetos sustraídos estaban valorados en unos 8.140 euros y la mayoría pudieron ser recuperados. El Hospital General de Fuerteventura y la Fundación Canaria Pequeño Valiente han firmado un acuerdo para reforzar el apoyo a pacientes pediátricos y sus familias, incluyendo acompañamiento en los casos en los que los menores deban desplazarse fuera de la isla para continuar sus tratamientos. En política, Ángel Víctor Torres ha presentado su candidatura a la presidencia del Gobierno de Canarias para las elecciones autonómicas de 2027. El secretario general del PSOE Canarias sitúa entre sus prioridades la vivienda, los servicios públicos y la reducción de las desigualdades.
1: Un saludo y hasta el próximo boletín.
0: En La Oliva, el ayuntamiento anuncia la prohibición de rutas empresariales de quads y buggies en 8 caminos rurales municipales. La medida responde a quejas vecinales relacionadas con el polvo, el deterioro de las vías y la seguridad de peatones y ciclistas. El Cabildo de Fuerteventura duplica las ayudas destinadas a las cofradías de pescadores hasta alcanzar los 120.000 euros. Corralejo, Morrojable y Gran Tarajal recibirán 40.000 euros cada una para contribuir a afrontar los costes de la pesca artesanal. También el Cabildo destina más de 140.000 euros a becas de movilidad universitaria, aprendizaje de idiomas y alojamiento en residencias escolares para el curso 2026 a 2027. Y cerramos en la Vega de Río Palmas, donde miles de peregrinos participaron el pasado viernes en la tradicional romería ofrenda a Nuestra Señora de la Peña. Cabildo, los 6 ayuntamientos, agrupaciones folclóricas y asociaciones estuvieron presentes en una de las grandes citas del calendario majorero. Hasta aquí el boletín informativo de Dunas FM. 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Un saludo y hasta el próximo boletín.
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1: Son las 14 horas y 26 minutos.

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2: Son las 14 horas y 56 minutos.

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1: Son las 3 de la tarde y 11 minutos.

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0: Hola, ¿qué tal? Vamos con los titulares de Dunas FM. Fuerteventura Film Commission presenta 5 nuevos cursos gratuitos para impulsar la profesionalización del sector audiovisual. Las formaciones se desarrollarán entre septiembre y diciembre y abordarán sonido, iluminación cinematográfica, maquillaje, fotografía para cine y televisión y posticería. Jóvenes nacionalistas de Fuerteventura reclama al consejero de Educación, Poli Suárez, mayor atención a las necesidades educativas de la isla. La organización pide además más coordinación entre administraciones y medidas para afrontar las altas temperaturas en los centros educativos. En sucesos, la Guardia Civil ha detenido en Corralejo a una persona como presunto autor de un robo con fuerza en una vivienda de La Oliva. Los objetos sustraídos estaban valorados en unos 8.140 euros y la mayoría pudieron ser recuperados. El Hospital General de Fuerteventura y la Fundación Canaria Pequeño Valiente han firmado un acuerdo para reforzar el apoyo a pacientes pediátricos y sus familias, incluyendo acompañamiento en los casos en los que los menores deban desplazarse fuera de la isla para continuar sus tratamientos. En política, Ángel Víctor Torres ha presentado su candidatura a la presidencia del Gobierno de Canarias para las elecciones autonómicas de 2027. El secretario general del PSOE Canarias sitúa entre sus prioridades la vivienda, los servicios públicos y la reducción de las desigualdades.
1: Un saludo y hasta el próximo boletín.
0: En La Oliva, el ayuntamiento anuncia la prohibición de rutas empresariales de quads y buggies en 8 caminos rurales municipales. La medida responde a quejas vecinales relacionadas con el polvo, el deterioro de las vías y la seguridad de peatones y ciclistas. El Cabildo de Fuerteventura duplica las ayudas destinadas a las cofradías de pescadores hasta alcanzar los 120.000 euros. Corralejo, Morrojable y Gran Tarajal recibirán 40.000 euros cada una para contribuir a afrontar los costes de la pesca artesanal. También el Cabildo destina más de 140.000 euros a becas de movilidad universitaria, aprendizaje de idiomas y alojamiento en residencias escolares para el curso 2026 a 2027. Y cerramos en la Vega de Río Palmas, donde miles de peregrinos participaron el pasado viernes en la tradicional romería ofrenda a Nuestra Señora de la Peña. Cabildo, los 6 ayuntamientos, agrupaciones folclóricas y asociaciones estuvieron presentes en una de las grandes citas del calendario majorero. Hasta aquí el boletín informativo de Dunas FM. Pueden conocer más y estar al día en nuestra aplicación y en nuestro digital, dunasfm.com. Un saludo y hasta el próximo boletín.
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6: Son las 4 de la tarde y 25 minutos.

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2: Son las 4 de la tarde y 56 minutos.

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1: Hola, ¿qué tal? Vamos con los titulares de Dunas FM. Fuerteventura Film Commission presenta 5 nuevos cursos gratuitos para impulsar la profesionalización del sector audiovisual. Las formaciones se desarrollarán entre septiembre y diciembre y abordarán sonido, iluminación cinematográfica, maquillaje, fotografía para cine y televisión y posticería. Jóvenes Nacionalistas de Fuerteventura reclama al consejero de Educación, Poli Suárez, mayor atención a las necesidades educativas de la isla. La organización pide además más coordinación entre administraciones y medidas para afrontar las altas temperaturas en los centros educativos. En sucesos, la Guardia Civil ha detenido en Corralejo a una persona como presunto autor de un robo con fuerza en una vivienda de La Oliva. Los objetos sustraídos estaban valorados en unos 8.140 euros y la mayoría pudieron ser recuperados. El Hospital General de Fuerteventura y la Fundación Canaria Pequeño Valiente han firmado un acuerdo para reforzar el apoyo a pacientes pediátricos y sus familias, incluyendo acompañamiento en los casos en los que los menores deban desplazarse fuera de la isla para continuar sus tratamientos. En política, Ángel Víctor Torres ha presentado su candidatura a la presidencia del Gobierno de Canarias para las elecciones autonómicas de 2027. El secretario general del PSOE Canarias sitúa entre sus prioridades la vivienda, los servicios públicos y la reducción de las desigualdades.
2: Un saludo y hasta el próximo boletín.
1: En La Oliva, el ayuntamiento anuncia la prohibición de rutas empresariales de quads y buggies en 8 caminos rurales municipales. La medida responde a quejas vecinales relacionadas con el polvo, el deterioro de las vías y la seguridad de peatones y ciclistas. El Cabildo de Fuerteventura duplica las ayudas destinadas a las cofradías de pescadores hasta alcanzar los 120.000 euros. Corralejo, Morrojable y Gran Tarajal recibirán 40.000 euros cada una para contribuir a afrontar los costes de la pesca artesanal. También el Cabildo destina más de 140.000 euros a becas de movilidad universitaria, aprendizaje de idiomas y alojamiento en residencias escolares para el curso 2026 a 2027. Y cerramos en la Vega de Río Palmas, donde miles de peregrinos participaron el pasado viernes en la tradicional romería ofrenda a Nuestra Señora de la Peña. Cabildo, los 6 ayuntamientos, agrupaciones folclóricas y asociaciones estuvieron presentes en una de las grandes citas del calendario majorero. Hasta aquí el boletín informativo de Dunas FM. 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Un saludo y hasta el próximo boletín.
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0: Estás agotando ya los últimos cartuchos de lo más actual por hoy, pero aún tenemos, fuelle para más.
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0: Le toca el turno a Gonzalo Hermida, contado con el argentino Axel. Así se titula el motivo.
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Te esperamos en la vida, ¿eh? Este es el motivo. Porque vamos a esperarte en la vida. Luis Capaldi nos sigue sorprendiendo. The Day That Die. Esta es una de muchas que escuchamos durante estos meses. Lo más actual, con lo mejor de la música de España y del mundo.

¿Ana Mena? Pues sí, Ana Mena estará aquí sonando enseguida. Igual que Antonio Carmona. Y más tarde, Amaral, sonido actual.

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1: Bien, amigos actuales, amigas actuales, llegamos al final de lo más actual y lo hacemos en compañía de un tema súper top del momento, claro, Still Don't Care, la vuelta de Megan Trainor. Sefariz, hasta mañana.
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0: canción en solitario de Perry, que la estamos descubriendo poco a poco. Después se dice el mix, aquí está Woman. Woman in Love.
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0: No dejamos de escuchar a Aitana. Aitana con esta canción. Qué expectación máxima cuando todo el mundo está en la discoteca y la van a entrar. Uno la reconoce, en otras personas igual no, pero no deja de ser una superestrella.
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Oye, me encanta Owen James. Esto es Gwen Stan. Al loro con este chorrazo de voz, igual te recuerda a The Swings, pero no sé hasta dónde llega cada uno, Que pica o llega más alto. Es tormentoso.

bozarrón tiene Owen James, el álbum When I Stand. Nos encanta. De When I Stand a Neil Horan. Esto es Daniel Party. Escúchalo. Estás en lo más actual, aquí buscamos siempre los números uno del momento, así que no pierdas ni un solo detalle de lo que te ponemos. 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

¡Qué buenas voces! Antes con Owen James y ahora con Ira Jurem, Dime Party. Y atención a Gonzalo Alhambra. Yo no quiero nada. Le sigue Manuel Turizo por un pendejo. No se llora. Y más tarde, Sebastián Yatra con Jay Cabala. Cucaracheo.

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1: Bien, amigos actuales, amigas actuales, como siempre llegamos al final de lo más actual y lo hacemos desde la habitación 517. Andrés Suárez. Y nosotros te deseamos, como siempre, a estas horas, buena vida.
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0: Una magnífica manera de empezar este programa con Sign Spyro, Die on this Hill. ¡Qué maravilla! ¡Empezamos!
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0: tal? Saludos a Jesús González. Un placer acompañarte en esta nueva etapa actual. Mi nombre es sí, Jesús. ¿Y tú? ¿Y tú quién? ¿Quién eres? Empezamos.
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0: Bueno, eso de que te digamos tú quién eres, ya sabes perfectamente que es una broma, porque nos conocemos perfectamente desde hace mucho tiempo, muchos años.

0: pulsando el botón de lo más actual día tras día, y aquí estamos día tras día, semana tras semana, juntos en la radio, con horas y horas del sonido del momento. Gracias por formar parte de esta gran familia. Play.
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0: Hoy estaremos con grandes como el artista gallego Andrés Suárez. Buscaremos también a Carlos Vives. Estaremos con Fito y Fittipaldis. Despistaos y muchos más van a ocupar tiempo a partir de ahora. Le damos ya salida. Empezamos.
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0: Oficialmente lo hacemos en compañía de un artista country con muchísimo recorrido. Lo que aún le queda, Luke Combs, esto es Be By You. Saludos de Jesús González, empezamos. Cabo.

él se llama Luke Albert Combs. Luke Combs es de Huntsville, Carolina del Norte. Tiene 35 añitos y es un fenómeno dentro del género country. Aquí está el sonido de Be By You. Disco que ya está en tu poder completito y con gira de conciertos en verano 2026. Luomanti, lo escucharás seguro. Su gira regalará en España este verano.

0: para Ritmo. Sé que nos propone a continuación la gente de Mickey y Mail Grab.
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0: Aquí está, ya sé, Where You Are.

0: Este es el sonido de Mickey y Mel Grab. Nos gusta.
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0: También nos gusta Ruslana, Casi Nada. Y Una Vía Sin Ti, de la banda de Guadalajara, Despistados. Más tarde, Carlos Vives, desde Colombia, te dedico.
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1: 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Vamos a volar en los próximos minutos, gracias al señor Pedro, el flamenquito. Aquí llega un tema que nos va a hacer volar. Vuela, vuela.

0: ¡Vuela, vuela! Gracias al sonido del granaino, Pedro el Flamenquito.
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2: Hola, ¿qué tal? Vamos con los titulares de Dunas FM. Fuerteventura Film Commission presenta 5 nuevos cursos gratuitos para impulsar la profesionalización del sector audiovisual. Las formaciones se desarrollarán entre septiembre y diciembre y abordarán sonido, iluminación cinematográfica, maquillaje, fotografía para cine y televisión y posticería. Jóvenes Nacionalistas de Fuerteventura reclama al consejero de Educación, Poli Suárez, mayor atención a las necesidades educativas de la isla. La organización pide además más coordinación entre administraciones y medidas para afrontar las altas temperaturas en los centros educativos. En sucesos, la Guardia Civil ha detenido en Corralejo a una persona como presunto autor de un robo con fuerza en una vivienda de La Oliva. Los objetos sustraídos estaban valorados en unos 8.140 euros y la mayoría pudieron ser recuperados. El Hospital General de Fuerteventura y la Fundación Canaria Pequeño Valiente han firmado un acuerdo para reforzar el apoyo a pacientes pediátricos y sus familias, incluyendo acompañamiento en los casos en los que los menores deban desplazarse fuera de la isla para continuar sus tratamientos. En política, Ángel Víctor Torres ha presentado su candidatura a la presidencia del Gobierno de Canarias para las elecciones autonómicas de 2027. El secretario general del PSOE Canarias sitúa entre sus prioridades la vivienda, los servicios públicos y la reducción de las desigualdades.
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2: En La Oliva, el ayuntamiento anuncia la prohibición de rutas empresariales de quads y buggies en 8 caminos rurales municipales. La medida responde a quejas vecinales relacionadas con el polvo, el deterioro de las vías y la seguridad de peatones y ciclistas. El Cabildo de Fuerteventura duplica las ayudas destinadas a las cofradías de pescadores hasta alcanzar los 120.000 euros. Corralejo, Morrojable y Gran Tarajal recibirán 40.000 euros cada una para contribuir a afrontar los costes de la pesca artesanal. También el Cabildo destina más de 140.000 euros a becas de movilidad universitaria, aprendizaje de idiomas y alojamiento en residencias escolares para el curso 2026 a 2027. Y cerramos en la Vega de Río Palmas, donde miles de peregrinos participaron el pasado viernes en la tradicional romería ofrenda a Nuestra Señora de la Peña. Cabildo, los 6 ayuntamientos, agrupaciones folclóricas y asociaciones estuvieron presentes en una de las grandes citas del calendario majorero. Hasta aquí el boletín informativo de Dunas FM. Pueden conocer más y estar al día en nuestra aplicación y en nuestro digital, dunasfm.com. Un saludo y hasta el próximo boletín.
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Luna. Vamos a ver qué viene en esta próxima tanda de números uno que ponemos en antena a través de las ondas de la radio, bien sea por FM o a través de internet para el mundo entero. Nada, estaremos con Ariana Grande y Brandy Mónica.

0: Llega la hora de irnos directamente hasta Colombia. Nos espera en Bogotá el Chaver.
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0: Fíjate que tiene memoria la música. Ha estado en los momentos más difíciles e increíbles de su vida. Aquí está cómo pasó la colombiana Ella Tower. Es youtuber, muy presente en las plataformas digitales, tecnológicas, pero también canta.

0: en Chile, Buenos Aires, Argentina.
1: Pero no.
0: La colombiana Ella Tower.
1: Full Harmony.
0: Otro de los bozarrones del momento. Forma parte del catálogo de artistas actuales. My Towers. La falda se mantiene fuerte en esta recta final del año.

0: bien le va, qué bien le va a Vico, ¿os acordáis, no? Del temazo, noche entera, noche entera.
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0: Pues noche entera se ha quedado, para siempre. Volver a hacer, es otro éxito del artista Vico. No llegó a la visión, pero no le hizo falta para triunfar. Ya está por aquí Adexinao, por aquí y por allá. Ariana Grande, Brandy, Mónica acompañan al artista en The Boys Mind. Más tarde, Hard, de los War Public.

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1: Mucho cuidado con esto porque te va a sonar muchísimo. Igual que la banda sonora de Cuatro Bodas y un Funeral. Love is All Around 2024. Aquí está Marty Fellow. Un producto que importamos del mercado británico para España. Escucha, escucha.

0: Hero es el líder de la banda de los Wet Wet Wet. Hizo popular gracias a la película de Cuatro Bodas y un Funeral. Este tema, Love Is All Around. 30 aniversario con gira el año que viene. Icónico, Love Is All Around, que ahora con Mark Pelo destina todas las ganancias de la recaudación de esta canción a la organización benéfica Future Dreams Breast Cancer Charity. Un apoyo importante a quienes padecen cáncer de mama. Apoyo práctico, emocional, psicológico, financiando investigaciones vitales sobre cáncer de mama. Lorraine lo prendió al coro con una visita junto a Marty y les anunció que se uniría a su misión de crear conciencia sobre el cáncer de mama en Future Dreams House. ¡Qué momentazo! Todo un acto de solidaridad y humanidad.
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9: Hola, ¿qué tal? Vamos con los titulares de Dunas FM. Fuerteventura Film Commission presenta 5 nuevos cursos gratuitos para impulsar la profesionalización del sector audiovisual. Las formaciones se desarrollarán entre septiembre y diciembre y abordarán sonido, iluminación cinematográfica, maquillaje, fotografía para cine y televisión y posticería. Jóvenes Nacionalistas de Fuerteventura reclama al consejero de Educación, Poli Suárez, mayor atención a las necesidades educativas de la isla. La organización pide además más coordinación entre administraciones y medidas para afrontar las altas temperaturas en los centros educativos. En sucesos, la Guardia Civil ha detenido en Corralejo a una persona como presunto autor de un robo con fuerza en una vivienda de La Oliva. Los objetos sustraídos estaban valorados en unos 8.140 euros y la mayoría pudieron ser recuperados. El Hospital General de Fuerteventura y la Fundación Canaria Pequeño Valiente han firmado un acuerdo para reforzar el apoyo a pacientes pediátricos y sus familias, incluyendo acompañamiento en los casos en los que los menores deban desplazarse fuera de la isla para continuar sus tratamientos. En política, Ángel Víctor Torres ha presentado su candidatura a la presidencia del Gobierno de Canarias para las elecciones autonómicas de 2027. El secretario general del PSOE Canarias sitúa entre sus prioridades la vivienda, los servicios públicos y la reducción de las desigualdades.
12: Un saludo y hasta el próximo boletín.
9: En La Oliva, el ayuntamiento anuncia la prohibición de rutas empresariales de quads y buggies en 8 caminos rurales municipales. La medida responde a quejas vecinales relacionadas con el polvo, el deterioro de las vías y la seguridad de peatones y ciclistas. El Cabildo de Fuerteventura duplica las ayudas destinadas a las cofradías de pescadores hasta alcanzar los 120.000 euros. Corralejo, Morrojable y Gran Tarajal recibirán 40.000 euros cada una para contribuir a afrontar los costes de la pesca artesanal. También el Cabildo destina más de 140.000 euros a becas de movilidad universitaria, aprendizaje de idiomas y alojamiento en residencias escolares para el curso 2026 a 2027. Y cerramos en la Vega de Río Palmas, donde miles de peregrinos participaron el pasado viernes en la tradicional romería ofrenda a Nuestra Señora de la Peña. Cabildo, los 6 ayuntamientos, agrupaciones folclóricas y asociaciones estuvieron presentes en una de las grandes citas del calendario majorero. Hasta aquí el boletín informativo de Dunas FM. Pueden conocer más y estar al día en nuestra aplicación y en nuestro digital, dunasfm.com. Un saludo y hasta el próximo boletín.

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1: Un poquito de sonido super dense no viene mal, pues aquí tienes tu dosis. Oye, eso me suena de algo. Nos vamos hasta el año 2003 para encontrar en el sello ilicitano Vinilo Beat Records la producción de Manan Harris para Discoteca Desaparecida, Acuarela. Eso se llama Everyday.

0: Pues ya tenías el disco recomendado en Conexión para hoy. Conexión Superdance para el disco de Acuarela featuring Diemi y Javi Gázquez. La producción de los Manen Harris y, por supuesto, el vocal de Annabel Lee para este Everyday. Me quedo sin tiempo, pero mi compañero tiene mucho más y muchos más temazos para ti. Hasta luego, adiós.
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0: Venga, pues ya estoy preparado para subir el volumen.
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0: Pues aquí estamos con la música que mueve el planeta y en estos momentos va a hacer mover tus pies. Solar System con ese acá que utilizaban en el año 2005 para el versus con Sergi en que nos presentaban la Sala Futura en una discoteca de Torrevieja. Muy atentos a este Because of You porque es muy bueno.

Y es que a día de hoy seguimos teniendo muy claro qué es lo que nos gusta, el HDM, el Hard Dance Music, como este Jordi Robles versus Sergi N, Because of You, es algo que va a quedar en nuestra memoria, en nuestros corazones, para siempre. Nos encanta estar aquí una vez más. Os dejo en buenas manos, lo sabré yo. ¡Hasta luego!

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Eso es lo que te digo yo. ¿Vas a cambiar de radio? Y como diría Amy Winehouse, siempre es no, no, no. O por lo menos eso es lo que espero yo, ¿no? En esta nueva edición de Recuerdas que arranca aquí y ahora en tu FM favorita. ¿Qué tal? Hola, hola. Es miércoles 23 de septiembre y sí, este Rehab de Amy Winehouse nos ha servido para decirle hola, hola a las canciones del pasado. Ojo, no solo del pasado vive el hombre. Es que la siguiente canción en este miércoles llega desde el pasado y desde el presente a la vez. Nos encanta traer de cosas nuevas, pero con sabor, ¿verdad? Nostalgia, como es este que hace una chica como tú en un sitio como este. El clásico de Burning, que vuelve a grabarse, pero en este caso, en esta ocasión, con la colaboración de el que fuera la voz de los Ronaldos, el mítico e increíble Coque Maya, que hace una chica como tú en un sitio como este, grabada en este 2026.

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benditos cantautores, bendito Ismael. Digo lo de benditos cantautores, bendito Ismael, porque de verdad que hay veces que, oye, una canción de un buen cantautor, como es el caso de Ismael Serrano, siempre te hace pensar, ¿verdad? Escuchas lentamente la canción, te quedas con la letra y bueno. Que te encantan las grandes canciones de los artistas que te ponemos aquí en Recuerdas, es un hecho. Y este, ¿qué andarás haciendo ahora?, del bueno del cantautor madrileño Ismael Serrano, estoy seguro que te ha encantado. Y ahora saltamos en el espacio-tiempo para recordar una voz que, por desgracia, ya no se encuentra entre nosotros. Es la voz de la mismísima Dolores O'Riordan, que, a ver, siempre estábamos acostumbrados a que fuera un poquito follonera, que chillara un poquito de más, pero cuando se ponía romántica y cuando bajaba un poquito el tempo de las canciones también nos encantaba. Recordemos juntos a Dolores O'Riordan con este Linger de Cranberries.

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Emociona a flor de piel para recordar este Emotion. Sí, es ella, es que nos encanta. Bueno, personalmente es que siento devoción por la María de los 90. Era Emotion, María Carey y ahora My Name Is. El mismísimo Eminem está a la vuelta de la esquina.

0: Hola, ¿qué tal? Vamos con los titulares de Dunas FM. Fuerteventura Film Commission presenta 5 nuevos cursos gratuitos para impulsar la profesionalización del sector audiovisual. Las formaciones se desarrollarán entre septiembre y diciembre y abordarán sonido, iluminación cinematográfica, maquillaje, fotografía para cine y televisión y posticería. Jóvenes Nacionalistas de Fuerteventura reclama al consejero de Educación, Poli Suárez, mayor atención a las necesidades educativas de la isla. La organización pide además más coordinación entre administraciones y medidas para afrontar las altas temperaturas en los centros educativos. En sucesos, la Guardia Civil ha detenido en Corralejo a una persona como presunto autor de un robo con fuerza en una vivienda de La Oliva. Los objetos sustraídos estaban valorados en unos 8.140 euros y la mayoría pudieron ser recuperados. El Hospital General de Fuerteventura y la Fundación Canaria Pequeño Valiente han firmado un acuerdo para reforzar el apoyo a pacientes pediátricos y sus familias, incluyendo acompañamiento en los casos en los que los menores deban desplazarse fuera de la isla para continuar sus tratamientos. En política, Ángel Víctor Torres ha presentado su candidatura a la presidencia del Gobierno de Canarias para las elecciones autonómicas de 2027. El secretario general del PSOE Canarias sitúa entre sus prioridades la vivienda, los servicios públicos y la reducción de las desigualdades.
1: Y hasta el próximo boletín.
0: En La Oliva, el ayuntamiento anuncia la prohibición de rutas empresariales de quads y buggies en 8 caminos rurales municipales. La medida responde a quejas vecinales relacionadas con el polvo, el deterioro de las vías y la seguridad de peatones y ciclistas. El Cabildo de Fuerteventura duplica las ayudas destinadas a las cofradías de pescadores hasta alcanzar los 120.000 euros. Corralejo, Morrojable y Gran Tarajal recibirán 40.000 euros cada una para contribuir a afrontar los costes de la pesca artesanal. También el Cabildo destina más de 140.000 euros a becas de movilidad universitaria, aprendizaje de idiomas y alojamiento en residencias escolares para el curso 2026 a 2027. Y cerramos en la Vega de Río Palmas, donde miles de peregrinos participaron el pasado viernes en la tradicional romería ofrenda a Nuestra Señora de la Peña. Cabildo, los 6 ayuntamientos, agrupaciones folclóricas y asociaciones estuvieron presentes en una de las grandes citas del calendario majorero. Hasta aquí el boletín informativo de Dunas FM. 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Un saludo y hasta el próximo boletín.
2: Ambulancia medicalizada para el norte de Fuerteventura. Hablamos con Julio Santana de Agustín y Manuel Hernández Cerezo tras el encuentro mantenido con representantes sindicales para abordar la necesidad de contar con una ambulancia medicalizada con base permanente en Corralejo y el norte de Fuerteventura. Una reivindicación centrada en reforzar la cobertura sanitaria y mejorar los tiempos de respuesta ante emergencias graves, especialmente en situaciones en las que cada minuto resulta determinante.
3: Hola, ¿qué tal? Estamos aquí en el centro de salud de Corralejo, el centro del pueblo, y el otro día hemos sabido que Julio Santana, muy buenos días, y el diputado Manuel Hernández Cerezo se reunieron con los sindicatos para pedir una ambulancia medicalizada. Julio, ¿cómo fue la reunión?
4: Bueno, sí, buenos días, Alfredo. La reunión se mantuvo, sabiendo la deficiencia que tenemos en el transporte sanitario en el municipio de La Oliva, y pues, quisimos reunirnos precisamente con los profesionales, en este caso son de UGT, pero son representantes de UGT, pero que son personal del Servicio Canario de Salud. Ellos nos trasladan a nosotros las deficiencias que habían en el tema del transporte sanitario, en este caso en el municipio de La Oliva. Una cosa que tenemos muy claro, no es la primera vez que pedimos, solicitamos desde el PSOE de La Oliva una ambulancia medicalizada en la parte norte de la isla, en este caso en el municipio, pero no es un capricho, esto es una necesidad que sabemos que está ocurriendo en nuestro municipio, ¿no? Tenemos casi 30.000 habitantes de derecho empadronados en nuestro municipio y una población flotante que casi duplica lo que es la población, y no es de recibo que no tengamos este sistema, en este caso una ambulancia medicalizada, totalmente dotada, que puede salvar vidas.
3: Y Manuel, también estuviste presente en la reunión. Creo que también vas a llevar esto a la Comisión de Sanidad.
1: Sí, así es. A iniciativa de la Agrupación Socialista de La Oliva participábamos en esa reunión, nos hacíamos eco de esas reivindicaciones tanto del Partido Socialista en el norte de la isla como también de la propia UGT, y además enmarcándolo en el proceso de renovación de la licitación del nuevo pliego de ambulancias en el conjunto de Canarias. Entendíamos que era una reivindicación razonable, lógica. Como bien decía el compañero Julio, el incremento de tarjetas sanitarias en la zona básica de salud de La Oliva ha sido muy importante en los últimos años, prácticamente un 20% de crecimiento en los últimos 5 o 6 años, y requiere una respuesta sanitaria digna ante las urgencias que se puedan producir en el norte de la isla. Bueno, lo que vamos a plantear inicialmente es una iniciativa parlamentaria en la Comisión de Sanidad para conocer la valoración, el parecer por parte de la Consejería de Sanidad del Gobierno de Canarias y reivindicar esta demanda que, como digo, lo que viene es a dar respuesta a, bueno, pues a una necesidad que tiene la población de Corralejo, del municipio de La Oliva en su conjunto, y que, bueno, como digo, entendemos que debe ser acogida por parte de la Consejería de Sanidad en el marco también de defensa de los derechos laborales de los trabajadores y trabajadoras de emergencias sanitarias de Canarias, a los cuales también manifestamos el apoyo a sus reivindicaciones.
3: Sí, esto de que están reclamando, esta ambulancia medicalizada, por pleno derecho, por como plantean, es para toda la población, pero luego también están abiertos a, como han hecho, ¿no?, a reunirse con los sindicatos y con los trabajadores para escuchar sus demandas, en este caso, que les plantean al PP y a Coalición Canaria, que son los que están gobernando, ¿no?
1: Sí, bueno, lo hemos hecho. Ya en el pasado mes de julio nos reuníamos también con la Unión General de Trabajadores para analizar la situación sanitaria y sociosanitaria, y poníamos especial énfasis en, como dices, las reivindicaciones del personal de emergencias sanitarias. Tienen diferentes reivindicaciones que son legítimas, que hemos apoyado por parte del Partido Socialista a través de diferentes iniciativas, proposiciones no de ley en el Parlamento de Canarias, como puede ser el reconocimiento de su categoría profesional, también el reconocimiento de sus reivindicaciones salariales y, por tanto, en definitiva, la mejora de sus condiciones. Entre otras cuestiones, planteábamos que se estudiara la viabilidad de recuperar la gestión pública del servicio de transporte sanitario debido, pues bueno, a la precariedad manifiesta que están sufriendo los trabajadores y trabajadoras. En esa lucha nos van a tener a su lado, al Partido Socialista, y por supuesto, en este caso también, como no podía ser de otra manera, al Partido Socialista en La Oliva.
3: Muchas gracias.
1: Gracias.
2: Presentación de los Malpay Games. Corralejo se prepara para recibir la quinta edición de los Malpay Games, una cita con el deporte, el esfuerzo y el espíritu de superación. Compartimos imágenes de la presentación de esta nueva edición que volverá a poner a Corralejo en movimiento.
5: Volvemos un año más a presentar esta vez la quinta edición de Malpay Fuerteventura Games, un evento, una prueba deportiva hecha por majoreros, donde participan más de 300 participantes, que vienen muchísimos de ellos de fuera de la isla, de Fuerteventura. Está en la línea que tiene el municipio de La Oliva de ser un municipio referente a nivel deportivo, ya lo somos en Canarias, y con esta línea queremos cada vez ser más fuerte a nivel internacional, y gracias a eventos como este lo conseguiremos.
6: Bueno, pues otra edición más de los Malpay Games, este evento que reúne a todos los amantes del CrossFit, del entrenamiento funcional, desde hace ya varias ediciones aquí en el norte de la isla, en Corralejo, concretamente en el Centro Insular de Atletismo de Fuerteventura. Un evento que realmente, pues, hace las delicias de los amantes de esta modalidad, una modalidad que está muy de moda, valga la redundancia, y que cada vez va acaparando cada vez más adeptos, más participantes en un evento que, insisto, pone en valor a la isla. Es un evento de interés insular, de un claro interés insular, y por ese motivo el Cabildo está siempre detrás apoyando desde el programa Ayuda al Deporte Insular, y sobre todo animando a todos esos participantes, a todos esos deportistas que se quieran iniciar en estas disciplinas, a que realmente empiecen a incorporarse no solamente a este tipo de eventos, sino también a que empiecen a buscar pues esos gimnasios, esos box, donde pueden iniciarse en una disciplina que, como digo, está en auge en estos momentos.
7: Bueno, buenos días, un año más, Malpey Game. Yo creo que La Oliva, la Concejalía de Deporte, tiene claro, como decía el alcalde, el turismo deportivo, la calidad de los eventos, una modalidad distinta. Para mí sigue siendo una modalidad deportiva en alza, donde los deportistas, tanto locales como que nos vienen de fuera, apuestan por ello y disfrutan muy mucho de este deporte. Así que nada, invitarles a participar este fin de semana de una nueva edición del Malpey Game. Gracias.
8: Bueno, muchas gracias a las instituciones por este año volver a apoyar este evento deportivo, en los Malpey Fuerteventura Games, que serán el 26 y 27 de septiembre aquí en el CAIF, en el Centro Insular de Atletismo. Estamos muy contentos, un quinto año más, de poder organizar este evento deportivo. Es una disciplina deportiva que engloba todo tipo de movimientos. Los atletas tendrán que correr, tendrán que nadar, tendrán que saltar, subir cuerdas, hacer todo tipo de gimnástico, levantamiento. Es una modalidad deportiva muy vistosa, tanto para el que la practica como para los que no. Y nada, les invito a que vengan a verla y a estar con nosotros este fin de semana aquí en Corralejo.
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5: Guisantes con jamón. Ingredientes para 4 personas. 2 vasos de los de agua llenos de guisantes, congelados o frescos. Un trocito de jamón, una cebolla, 2 ajos y aceite de oliva. Modo de preparación. En una cazuela con agua con sal se cuecen los guisantes hasta que estén bien blanditos. Mientras vamos haciendo un sofrito con la cebolla, los ajos y el jamoncito bien picado. Se mezclan los guisantes con el sofrito y se rehoga manteniéndolo a fuego lento durante 5 minutos. Tiempo de preparación, 30 minutos. Truchas con almendra, jamón y ajo. Ingredientes: 4 truchas arcoíris de 150 gramos, un plato de harina, medio litro de aceite de oliva, 4 lonchas de jamón serrano, una punta de jamón serrano, unos 100 gramos, 8 almendras crudas peladas, 3 dientes de ajo, 2 ramitas de perejil, zumo de un limón, una copa de jerez, sal y pimienta blanca molida. Modo de preparación: limpiar, vaciar, lavar y secar las truchas como de costumbre. Sazonar con sal y con pimienta. En una sartén con aceite caliente se pasan las lonchas de jamón, no mucho, para que no se endurezcan. Se mete cada una de estas lonchas pasadas en la tripa de cada trucha, cosiéndolas con hilo o con un palillo según la pericia de cada uno. Pasar las truchas por harina y freírlas en el aceite de pasar el jamón. Es conveniente meterlas en el aceite comenzando por la cola. Cuando estén fritas, colocarlas en una fuente de forma que no queden muy apretadas. Pelar las almendras y picarlas muy menuditas, junto con los ajos, la punta del jamón y el perejil. En una sartén pequeña, con el aceite de las frituras anteriores, si es preciso se añade un poquito más, freír las almendras, el perejil, los ajos y el jamón hasta que las almendras y los ajos adquieran un color avellana claro. Fuera del fuego se añade el zumo de limón y la copita de jerez. Mezclar bien y verter encima de las truchas. Meter en el horno caliente a gratinar durante 10 minutos. Servir en la misma fuente.

plátanos al Gran Marnier. Ingredientes para 3 personas: 6 plátanos, 65 gramos de azúcar, 70 gramos de mantequilla, un limón y medio vaso de Gran Marnier. Modo de preparación. En una fuente refractaria ponemos la mantequilla a derretir a fuego lento. Cuando esté derretida, añadimos los plátanos por espacio de unos minutos hasta que estos tomen un poco de color. A continuación lo regamos con el licor y le damos fuego. Una vez flambeados, les añadimos el azúcar y el zumo de limón, moviendo bien hasta que se diluya el azúcar. Una vez todo mezclado, dejamos cocer hasta que tomen un buen sabor y se haya hecho una salsa sabrosa.

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0: Hola, ¿qué tal? Vamos con los titulares de Dunas FM. Fuerteventura Film Commission presenta 5 nuevos cursos gratuitos para impulsar la profesionalización del sector audiovisual. Las formaciones se desarrollarán entre septiembre y diciembre y abordarán sonido, iluminación cinematográfica, maquillaje, fotografía para cine y televisión y posticería. Jóvenes Nacionalistas de Fuerteventura reclama al consejero de Educación, Poli Suárez, mayor atención a las necesidades educativas de la isla. La organización pide además más coordinación entre administraciones y medidas para afrontar las altas temperaturas en los centros educativos. En sucesos, la Guardia Civil ha detenido en Corralejo a una persona como presunto autor de un robo con fuerza en una vivienda de La Oliva. Los objetos sustraídos estaban valorados en unos 8.140 euros y la mayoría pudieron ser recuperados. El Hospital General de Fuerteventura y la Fundación Canaria Pequeño Valiente han firmado un acuerdo para reforzar el apoyo a pacientes pediátricos y sus familias, incluyendo acompañamiento en los casos en los que los menores deban desplazarse fuera de la isla para continuar sus tratamientos. En política, Ángel Víctor Torres ha presentado su candidatura a la presidencia del Gobierno de Canarias para las elecciones autonómicas de 2027. El secretario general del PSOE Canarias sitúa entre sus prioridades la vivienda, los servicios públicos y la reducción de las desigualdades.
1: Un saludo y hasta el próximo boletín.
0: En La Oliva, el ayuntamiento anuncia la prohibición de rutas empresariales de quads y buggies en 8 caminos rurales municipales. La medida responde a quejas vecinales relacionadas con el polvo, el deterioro de las vías y la seguridad de peatones y ciclistas. El Cabildo de Fuerteventura duplica las ayudas destinadas a las cofradías de pescadores hasta alcanzar los 120.000 euros. Corralejo, Morrojable y Gran Tarajal recibirán 40.000 euros cada una para contribuir a afrontar los costes de la pesca artesanal. También el Cabildo destina más de 140.000 euros a becas de movilidad universitaria, aprendizaje de idiomas y alojamiento en residencias escolares para el curso 2026 a 2027. Y cerramos en la Vega de Río Palmas, donde miles de peregrinos participaron el pasado viernes en la tradicional romería ofrenda a Nuestra Señora de la Peña. Cabildo, los 6 ayuntamientos, agrupaciones folclóricas y asociaciones estuvieron presentes en una de las grandes citas del calendario majorero. Hasta aquí el boletín informativo de Dunas FM. 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Un saludo y hasta el próximo boletín.
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0: Son las 21 horas y 27 minutos.
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11: Nana, demasiado auténtico para gustarle a todo el mundo. Tu atardecer en el cotillo.

Frases hechas. Los negocios son los negocios. Frase con la que se advierte la necesidad de actuar de forma decidida y agresiva en asuntos económicos sin dejarse llevar por sentimentalismos o por afectos personales. Es el título de una comedia francesa, Les affaires sont les affaires, de 1903, del autor Octave Mirabeau, que tuvo cierto éxito en el país galo. Fue también conocida en España, aunque su difusión se debe al gran flujo cultural que siempre ha existido entre ambos países. Ha sido una selección efectuada por Antonio de Lorenzo.

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2: Son las 21 horas y 57 minutos.

0: Flamaino, se llama Pedro, el flamenquito. No, no es cualquier Pedro, ¿eh? Si es Pedro, el flamenquito es el mismo que se muere por ella. Exactamente, el mismo que viste y canta.
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0: Y de Granada nos vamos hasta Córdoba con India Martínez, Borrachita Perdida.

borracho no miente. En la voz de India. India Martínez. Lisa Rosalía. Van juntas en New Woman.

Una maravilla, ¿eh? Qué ritmo, qué elegancia, qué calidad. ¿Cómo transmiten las dos voces, Lady Gaga? Top Bruno Mars en Die With Smile. Hay que afrontarlo. Cuando llega el momento, de la mejor manera. Con tristeza y alegría. Muerte con una sonrisa. Long Indigo se presenta con Estilazo, la reina. Le sigue luego Marlon. Dice que todo se arregla con dominos. Lo que fuimos, ¿eh? Más tarde por Rasher y Megan Trainor, Sleeping.

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1: Bien, amigos actuales, amigas actuales, llegamos al final de lo más actual. Lo hacemos en compañía de la banda de Snow Patrol. This is the Son of the Boys. Saludos de Jesús González. Sé muy feliz y hasta mañana.
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0: Hola, ¿qué tal? Vamos con los titulares de Dunas FM. Fuerteventura Film Commission presenta 5 nuevos cursos gratuitos para impulsar la profesionalización del sector audiovisual. Las formaciones se desarrollarán entre septiembre y diciembre y abordarán sonido, iluminación cinematográfica, maquillaje, fotografía para cine y televisión y posticería. Jóvenes Nacionalistas de Fuerteventura reclama al consejero de Educación, Poli Suárez, mayor atención a las necesidades educativas de la isla. La organización pide además más coordinación entre administraciones y medidas para afrontar las altas temperaturas en los centros educativos. En sucesos, la Guardia Civil ha detenido en Corralejo a una persona como presunto autor de un robo con fuerza en una vivienda de La Oliva. Los objetos sustraídos estaban valorados en unos 8.140 euros y la mayoría pudieron ser recuperados. El Hospital General de Fuerteventura y la Fundación Canaria Pequeño Valiente han firmado un acuerdo para reforzar el apoyo a pacientes pediátricos y sus familias, incluyendo acompañamiento en los casos en los que los menores deban desplazarse fuera de la isla para continuar sus tratamientos. En política, Ángel Víctor Torres ha presentado su candidatura a la presidencia del Gobierno de Canarias para las elecciones autonómicas de 2027. El secretario general del PSOE Canarias sitúa entre sus prioridades la vivienda, los servicios públicos y la reducción de las desigualdades.
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0: En La Oliva, el ayuntamiento anuncia la prohibición de rutas empresariales de quads y buggies en 8 caminos rurales municipales. La medida responde a quejas vecinales relacionadas con el polvo, el deterioro de las vías y la seguridad de peatones y ciclistas. El Cabildo de Fuerteventura duplica las ayudas destinadas a las cofradías de pescadores hasta alcanzar los 120.000 euros. Corralejo, Morrojable y Gran Tarajal recibirán 40.000 euros cada una para contribuir a afrontar los costes de la pesca artesanal. También el Cabildo destina más de 140.000 euros a becas de movilidad universitaria, aprendizaje de idiomas y alojamiento en residencias escolares para el curso 2026 a 2027. Y cerramos en la Vega de Río Palmas, donde miles de peregrinos participaron el pasado viernes en la tradicional romería ofrenda a Nuestra Señora de la Peña. Cabildo, los 6 ayuntamientos, agrupaciones folclóricas y asociaciones estuvieron presentes en una de las grandes citas del calendario majorero. Hasta aquí el boletín informativo de Dunas FM. 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Un saludo y hasta el próximo boletín.
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0: María.
1: Dime.
0: Quiero contarte una impresionante historia que tuvo lugar hace más de medio siglo.
1: Ah, pues cuéntame.
0: En los años 50, multitud de personas fueron partícipes en Grecia de la presentación de un extraño e inquietante invento que prometía pruebas irrefutables sobre la existencia del más allá.
1: ¡Qué interesante!
0: Sí, y según crónicas de la época, el público se arremolinó en torno a un médium y a una extraña esfera de cristal. Todos los allí presentes observaron atónitos cómo surgían de la nada extraños fulgores y resplandores del interior del

0: Me tienes en ascuas. Sigue contándome, por favor.
1: Fue increíble, María. En mitad de aquellos destellos sobrenaturales, emergieron efigies y siluetas etéreas que parecían querer comunicarse desde el otro lado.
0: Javier, realmente es estremecedor lo que me cuentas.
1: Todo aquello fue gracias a un supuesto dispositivo que hoy día prácticamente ha caído en el más absoluto de los olvidos.
0: ¿Y se olvidó así, sin más?
1: Así es, querida María. Sin embargo, debo decirte que tras décadas han tenido lugar nuevas investigaciones llevadas a cabo por Thanasis Bembos, rescatando de las brumas del pasado esta increíble historia.
0: Estoy ansiosa por saber más, Javier.
1: Bien, María. Ahora es el momento de conocer la crónica de este misterioso invento que quizás, sí, quizás, pudo haber funcionado.
0: ¡Guau!
1: ¿Y quién sabe? Si tiempo atrás y ahora en el presente ha sido posible el contacto con el otro lado, con los espíritus, con el más allá.

0: José Antonio Gravaca, buenas noches.
1: Hola, muy buenas noches, Javier. Magnífica introducción.
0: Bueno, muchísimas gracias. Vamos a ver, estamos ante un tema poco común, digo relacionado con José Antonio Gravaca. Sin embargo, tengo que aplaudir, porque no siendo tu terreno, qué asunto más interesante, rescatándolo del olvido, rescatándolo décadas atrás, que es realmente de donde proviene, años 50, y bueno, qué historia, ¿no?
1: Sí, sobre todo porque nos retrotrae, como bien dice, a casi la mitad del siglo pasado, cuando todavía coleteaba un poco todo el interés mediático y social por el espiritismo, que a finales del siglo XIX y principio estaba en su mayor auge, y que con la promesa de la fabricación de este insólito invento prometía pues ofrecer pruebas, evidencias de la existencia de ese más allá. Las personas podrían ver con sus propios ojos manifestaciones públicas ante un nutrido grupo de personas de lo que se consideraban espíritus del más allá. No solamente verlos, sino incluso, fíjate, Javier, fijaros, fotografiarlos y filmarlos con cámaras cinematográficas. Y al parecer obtuvieron algunos resultados desconcertantes.
0: Resultados que, fíjate, ¿no? Nos hablas de hace unos años, hace unas décadas, donde también se ha intentado, tiempo atrás, la verdad que ha habido mucho movimiento, después lo conoceremos con Pedro Amorós, pero ¿qué movimiento se ha venido haciendo desde tiempos antiguos para ese presunto contacto con el otro lado, con el más allá? Y sin embargo, fíjate, no sé si mucha gente, José Antonio, conocerá concretamente esta investigación, este aparato, este artilugio que decían entonces que era capaz, que como tú acabas de decir, de ver y fotografiar ese mundo de los espíritus, ¿no?
1: Claro, y lo curioso que siendo una noticia, una invención que en su día, sobre todo en Grecia, que es de donde es originaria toda esta fantástica trama, fue un asunto recurrente para los periódicos y las tertulias de café, incluso en otros lugares de Europa tuvo también cierta trascendencia, pero a partir de cierta fecha, pues el asunto cayó en el olvido. Fue precisamente un buen amigo, uno de los mayores y mejores investigadores que hay en Grecia, Thanasis Bembo, pues conocí esta fascinante historia, pude hablar con él, intercambiar muchísima información, incluso fotografía, que me dieron a conocer esta asombrosa historia. Todo arranca con un misterioso personaje, como no podía ser de otra manera, con Alexandro Velos. Era una persona que tenía medios económicos, pero que en la fecha donde él comenzó a sentir interés por el espiritismo estaba destinado en Albania durante la guerra greco-italiana que transcurrió entre el año 40 y 41, y fijaros, mientras se encontraba destinado en algún lugar entre las montañas, entre Imarra y Telepeli, allí en Albania, a unos 2.800 metros de altura, en su batallón, en su destacamento, durante la noche se sorprendieron al ver a lo que ellos consideraban que era el enemigo, que venía a través de la montaña, veían siluetas, abrieron fuego pensando que tenían encima ya, como digo, al enemigo. ¿Y cuál fue la sorpresa de todo el regimiento de Alexandro Velo, incluido nuestro protagonista? Que aquellos seres, aquellos presuntos soldados, se evaporaron y que eran sombras fantasmales. Eso fue uno de los primeros contactos que tuvo Alexandro Velo con el más allá, y de ahí creció su interés en esta cuestión. Sobre todo, fíjate, Alexandro Velo comenzó a establecer algún tipo de conexión entre la facilidad que tenían los espíritus en manifestarse en zonas de alta montaña. Él empezó a entrevistar gente que vivía en aquella zona y vio que era relativamente frecuente que tuvieran tipos de experiencias relacionadas con contactos con espíritu. Incluso él acopió información posteriormente a este hecho que hemos narrado sobre alpinistas que hablaban de presencia de extraños compañeros que parecían acompañarlo en la subida de alguna cima de montaña, y todo esto fue lo que le llevó a Alessandro Belo, como digo, relacionar el hecho de que quizás ese más allá, esos espíritus, esos difuntos, a lo que él denominaba post-humanos, tenían cierta facilidad en lugares elevados. Él, de alguna manera, relacionó la falta de oxígeno a que este tipo de entidades pudiesen manifestarse con mayor facilidad. E incluso él decía que en zonas de costa era mucho más complicado que se produjese este tipo de contacto, porque él hablaba de una interferencia estática y mental que impedía la comunicación con los espíritus en zonas muy próximas a la costa, pero que esto no se daba en zonas de alta montaña, y fue lo que le llevó a idear algún tipo de dispositivo que recreara las condiciones de la alta montaña, sobre todo la falta de oxígeno, para que en lugares, como digo, de costa, pues se pudiese facilitar el contacto con ese más allá.
0: Qué interesante esto. Fíjense, amigos, lo que está diciendo José Antonio Caravaca. Se crea este aparato y todo se hace más o menos como recreando para que parezca esa altura, ¿no? Como que ellos o él estaba creído que la altura hacía más fácilmente viable el contacto con el otro lado. Curioso esto, porque después se lo preguntaremos a Pedro, pero yo esto no lo he escuchado nunca, ¿eh, José Antonio?
1: Claro, fíjate, él llegó a la conclusión de que creando una campana de vacío,
0: claro,
1: que reprodujera las condiciones de alta montaña, en este caso, como venimos repitiendo, la escasez de oxígeno, pues facilitara este contacto. Y conjuntamente con el Instituto Científico para la Investigación de la Metafísica, pues crearon la denominada bellosfera, que era una especie de, para que todos tus oyentes lo tengan en mente, porque siempre complicado trasladar con las palabras un invento tan curioso como este, pero era una especie de pecera de cristal a la cual le extraían el oxígeno, y según Alessandro Belo y los científicos que colaboraron con él, esta bellosfera recreaba una altitud de 100.000 metros, fíjate de lo que estamos hablando, y alrededor de esta esfera, también hay que imaginarse la escena de la época, se reunían un grupo de personas en cadena, haciendo una especie de invocación, pero sobre todo, Alessandro Belo incidía en que el aparato de por sí necesitaba la actuación o la participación, mejor dicho, de un médium que consiguiese que dentro de la esfera comenzaran a manifestarse los poshumanos, los espíritus de toda la vida. Y al parecer esto se hizo con notable éxito. En las primeras sesiones que se hicieron, como digo, la bellosfera rodeada de un grupo de personas unidas por la mano, pues el médium consiguió que dentro de la esfera comenzaran a producirse extraños resplandores que posteriormente se fueron transformando en la efigie y en la silueta de personas, ante el asombro de todos los allí presentes. Imagínate la impresión que tuvieron algunos, y las crónicas de la época comentan que en estas primeras experiencias algunos de los presentes pudieron ver a familiares fallecidos.
0: Tú no sabes, no sé si sabes este dato, José Antonio, pero ¿tienes constancia si la gente pudo, los allí presentes, pudieron acercarse a este artilugio?
1: Sí, fíjate, el artilugio estaba muy cerca, era como una especie de televisor. Realmente quizás nos pueda parecer sorprendente que esto se diese a cabo en una fecha, estamos hablando del 21 de septiembre de 1953, que fue cuando, como digo, en colaboración con el Instituto Científico para la Investigación Metafísica de allí de Grecia, Alejandro Velo invirtió gran cantidad de dinero de su familia para la creación de este aparato, pues ante un nutrido grupo de personas se produjo este fenómeno y en posteriores sesiones incluso se aparecieron rostros, personas que estaban en movimiento, y lo curioso incluso es que veían lo que ellos denominaban una especie de maestro que estaba en un templo tibetano. Se establecía también algún tipo de conexión con personas vivas, por tanto, ahí había una suerte de fenómenos que eran realmente desconcertantes. Y como digo, se obtuvieron fotografías e incluso filmaciones que fueron después proyectadas en cine ante la sorpresa de toda la platea.
0: Qué curioso esto también, porque al margen de esas posibles entidades del más allá, como también refleja José Antonio Caravaca, habla de un momento, un lugar o personas que no están fallecidas, sino que están en vida, y sin embargo también como si fuera una especie de, llamémosle, teletransportador, ¿no? Como que es capaz de teletransportar la imagen y llevarla a este artilugio, y todos los allí presentes, viendo lugares y personas, repito, que están en vida. Ya no era solamente la invocación y la proyección en esta esfera o esta caja de cristal o este artilugio, como decíamos, ya no era la proyección de posibles entidades del más allá, espíritus, sino también personas vivas, lugares incluso. Qué curioso, parece como...
1: Bueno, que esto nunca se llegó tampoco a aclarar, ya no sabían exactamente si eran personas vivas que se manifestaban a través de la esfera con un poder mental como estamos hablando, o realmente eran fallecidos. Pero como digo, en una de estas sesiones, ante casi 300 personas, al parecer todos vieron a una especie de maestro tibetano que saludaba con la mano, fijaros, de lo que estamos hablando, de un espectáculo realmente sobrecogedor. Sí, sí. Incluso ya te digo que algunas de estas
0: filmaciones,
1: como por ejemplo la que se obtuvo el 26 de octubre de 1955, fueron dirigidas por un médico radiólogo, Ioannis Paulidis, que, como digo, pues no solamente obtuvieron imágenes de este extraño maestro tibetano, sino que incluso vieron a lo que parecía una joven de 18 años que estaba como cosiendo. Y esto, imagínate, causó gran estupor ante todos los presentes, sobre todo cuando incluso familiares, padres y mujeres fallecidas de algunos de los presentes, incluso de los que participaban en ese círculo de energía o supuesto círculo de energía que se establecía con la unión de las manos de todas las personas que se reunían en torno a la bellosfera, vieron en el interior de la pecera, entre comillas.
0: Claro, yo lo que te iba a preguntar es si este señor que saludaba era como sabedor que estaba siendo visto por mucha gente, parecía en un principio, ¿no?
1: Sí, parecía que de alguna manera se estaba estableciendo algún tipo de interactuación entre los espectadores y lo visionado a través de la bellosfera. Este es un dato que a Pedro Amoró le interesará saber, que incluso se intentó grabar a las entidades, a los poshumanos que se manifestaban a través de este artilugio. Se colocó en el interior un micrófono, pero por lógica, ante la ausencia de oxígeno tan enrarecido dentro de este artefacto, pues no se registraba ningún tipo de sonido.
0: Bien, seguimos hablando con José Antonio Caravaca. Estamos en otros mundos, concretamente en esta sección, O Mundo, el Más Allá. Tenemos también a Pedro Amorós. Pedro, buenas noches. Pedro, buenas noches.
2: Buenas noches, ¿me escucháis?
0: Sí, sí, perfectamente, muy fuerte.
2: Muy bien, estupendo.
0: Bueno, seguimos escuchando a José Antonio Caravaca, a ver después qué te parece todo lo que va contando, y sobre todo tu opinión sobre este asunto que tanto tiene que ver contigo, también.
2: Bueno, bueno.
0: Bueno, seguimos, José Antonio.
1: Sí, es curioso cómo muy pronto toda la prensa helena se hizo eco de estos supuestos avances y descubrimientos que estaba realizando Alessandro Velo con su invento, con la bellosfera. Incluso hubo una sociedad británica también dedicada al espiritismo que recreó el experimento con algún tipo de éxito, pero Velos siempre incidía en que su aparato, su invención, la bellosfera, necesitaba la presencia de un medium potente, de un medium que consiguiera atraer a esos poshumanos, a esas entidades del más allá, para que pudiesen manifestarse a través de la bellosfera. Yo he hablado con Tanasis Bembo ampliamente sobre este asunto, incluso yo le pregunté, él que ha tenido acceso a las fotografías, las cuales me ha enviado, que son realmente sorprendentes. Parece que hay una serie de rostros y de luminiscencias extrañas dentro de la bellosfera cuando se producían todo este tipo de experiencias, y él, aunque se muestra muy prudente, pero sí cree que hay algo de verdad, hay algo de realidad en esta historia, en esa fantástica aparente historia de la bellosfera. Muy pronto, ante el conocimiento público y la notoriedad que estaba tomando la bellosfera, pues hubo incluso un profesor del Politécnico de Atenas que acusó al inventor de este prodigio de televisor para contactar con el más allá, de farsante, de crear un espectáculo para engañar a los incautos, que introducían muñecas en el interior de la esfera para engañar a todos los presentes. Y esto de alguna manera también afectó un poco a la credibilidad de Alessandro Velo, que se retiró, tuvo discrepancias con sus antiguos compañeros del Instituto Científico para la Investigación Metafísica, y le llevó a crear un centro en el que siguió experimentando con la bellosfera. Pero fíjate, hay un dato final que es escalofriante, que yo creo que hará las delicias del buen amigo Pedro Amorós, y es que en uno de los experimentos, ya Alessandro Velo falleció joven, a los 46 años, 5 meses después de su fallecimiento, el 4 de diciembre concretamente de 1958, pues realizaron un experimento de este tipo. Habían conseguido la participación de un medium, Dimitrios Simeonis, que son unos nombres bastante complejos de pronunciar, y participó miembro de la sociedad que había creado precisamente Alessandro Velos, como un abogado llamado Dimitris Ambelas, y un profesor de la Universidad de Patra llamada también Dimitrios Ilias. Estamos hablando de un nombre un tanto complejo. Y fíjate, aquella noche, ante un numeroso grupo de personas, dentro de la bellosfera emergió el rostro de Alessandro Velos y fue fotografiado.
0: Madre mía, qué cosa más curiosa.
1: El propio inventor
0: sí.
1: apareció en su máquina. Vamos, yo he visto la fotografía y son escalofriantes, por utilizar un término. Vamos, yo he hablado con Tanasis Bembo, él ha rescatado todo este material de la universidad, del museo que existe allí en Atenas, donde sí está todo este material guardado. Está intentando acceder a las películas originales que se grabaron en aquella fecha, y él realmente también se muestra un tanto abrumado por todo lo que conlleva esta fascinante, porque no tiene otro nombre, trama de la bellosfera.
0: Pedro, ¿qué te parece todo esto?
2: Bueno, ante todo un abrazote, José, que hace mucho tiempo que no nos vemos y es un placer escucharte.
1: Igualmente, aunque sea un abrazo a través de las ondas.
2: Exacto, que al fin y al cabo llega, ¿eh?
1: Llega. Bueno, y esto sabes tú más que yo que llega.
2: Bueno, no sé, yo no conocía mucho sobre el tema, de hecho. Lo poquito que sé, pues tan solo son simples pinceladas que, desde luego, bueno, José Antonio pues ha expuesto maravillosamente y lo ha plasmado, ¿no? Yo desde mi punto de vista, Javier, no sé, yo esto todo lo tomo con pinzas, al igual que el tema del cronovisor. No digo que no sean pruebas reales, que para mí, bueno, pues no tiene objeto el hecho de mentir para nada, porque no hay un objeto de mentir sustancialmente, bueno, que pueda obtener algo sustancial del tema, ¿no? Esto es indudable, ¿no? Sobre todo, pues, con toda la historia que está contando José Antonio, que es fantástica, ¿no? Y que además a mí me cogen muchísimas ganas de ponerme a investigar. Pero fíjate que todo esto me cuadra mucho con el tema del cronovisor.
0: Sí, sí, sí.
2: Estamos hablando de la década de los 50. Estamos hablando de un aparato que era como una televisión, ¿vale? Y estamos hablando de una serie de características que, como nos contaba José Antonio, pues necesitaban una especie de vacío necesario para eso. Tiene también una conexión bastante interesante con Attila von Schley, que era una medium utilizada en el año, aproximadamente por el 1956, por Raymond Bailes, en el cual se desarrolló un experimento que yo creo que era lo que iba a bautizar a la psicofonía como tal, porque Bailes envió una carta, pues a finales de la década de los 50, a la Asociación de Parapsicología Estadounidense, americana sobre todo, American for Physical Research, donde de alguna manera él intentaba hacer que las ondas mentales de von Schley, que era una medium, quedasen grabadas en un disco de vinilo a 72 revoluciones por minuto, ¿no? Esta carta fue publicada, pero evidentemente nadie, la comunidad parapsicológica en aquel momento, no le hizo ningún tipo de caso, porque sabían perfectamente que estas ondas no podían quedar ahí grabadas, ¿no? De hecho, yo creo que la palabra psicofonía en el término español, porque sabéis que en inglés se llama EVP, el Electronic Voice Phenomenon, bueno, pues yo creo que parte un poco de esta premisa, ¿no? De la parte psico y la parte fonía, un sonido producido por la mente, ¿no? Y en este caso, que no es correcto, que su verdadero nombre debería ser parafonía, como hemos hablado en alguna ocasión, ¿no? Pero fíjate que esta conexión tan grande con lo de Raymond Bailes, esta conexión tan grande como lo del cronovisor, atención, lo del cronovisor. El cronovisor, según las declaraciones a Javier Sierra del padre François Brin, porque yo he tenido la oportunidad de hablar con él en esto, y me lo comentó para precisamente recogerlo en mi último libro. Bueno, pues estaba definiendo lo que era el aparato, el cronovisor, como una especie de televisor que había una burbuja, una pantalla en la cual se representaban las imágenes. Sabemos que el cronovisor se empezó a desarrollar en la década de los 50. Sabemos perfectamente que personajes como Enrico Fermi Enrico Fermi fue el que participó en la construcción de la bomba atómica, para quien no lo sepa, ¿no? Y por supuesto Werner von Braun, que no me salía, que era un ingeniero aeroespacial que fue el que diseñaba los cohetes y uno de los máximos ingenieros, ¿no? Bueno, pues el padre Pellegrino Ernetti y Agostino Gemelli se reunieron, ambos científicos de la Universidad de Milán, se reunieron para intentar crear un aparato con el hecho de ver un poco el pasado. coincide prácticamente todo, coinciden las fechas. Estos reclutaron a 12 científicos de todo el mundo. Y bueno, pues según las características, hablando del tema del cronovisor, según las características de lo que esto podía hacer, era brutal, pero brutal. O sea, estamos hablando de que Ernetti, bueno, en sus charlas públicas que tuvo la oportunidad de dar, estamos hablando de un sacerdote, estamos hablando de una persona que, bueno, mentir por mentir no creo que tenga que hacerlo, ¿no? Pero dijo que había fotografiado a Jesucristo, que había fotografiado la destrucción de Sodoma y Gomorra, al igual que otras muchas cosas que habían acontecido, por ejemplo, la famosísima obra de Tiestes, escrita por Quinto Hernio, completamente representada en el año 169 antes de Jesucristo, ¿no?
0: Y Jesucristo, Pedro, Jesucristo y también los apóstoles, algunos de ellos, ¿eh?
2: Y los apóstoles, pero ojo, ¿eh? Incluso habla, porque sabemos un poco, yo en mi libro, en mis libros, en el del 2001, Psicofonías, Voces del Más Allá, ya lo expuse, pero tuve tiempo de investigar mucho más profundamente, ¿no? Para el gran libro de las psicofonías, y ahí sí que recojo algunos datos más, ¿no? Pero fíjate que estamos hablando de que llegaron a fotografiar las tablas de la ley cuando Dios se las entregaba a Moisés, en el monte Sinaí. Bueno, estamos ante algo, bueno, estoy diciendo dos pinceladas, pero es que hay mucho. Sí. Y fíjate la casualidad que el propio Vaticano, bueno, pues en el año 1988, después de todo el revuelo que se produjo en el 72, con la publicación de todo esto del cronovisor, la famosa imagen del Cristo y tal, que no era del cronovisor, sino que era una imagen que habían sacado de un lugar, no me acuerdo exactamente de qué figura, pero era una imagen que la habían puesto para callar un poco a la prensa porque estaban asediados. Pues en el año 1988 el Vaticano emite un decreto en el cual advierte que serán excomulgados todos aquellos que capten o divulguen con cualquier instrumento técnico acontecimientos pasados. Esto es muy fuerte, ¿eh?
0: Ahora, Pedro, fíjate, sin embargo, la repercusión que ha tenido, porque ha tenido una grandísima publicidad el cronovisor, porque casi todo el mundo lo conoce. Sin embargo, este tema que nos trae José Antonio Caravaca es algo que prácticamente ha quedado en la sombra escondido, ¿no?
2: Claro, claro. Estamos hablando de que yo me estaba quedando asombrado porque fíjate que si no viniera de José Antonio, lo pondría en tela de juicio. Viniendo de él, evidentemente pongo la mano en el fuego.
1: Bueno, y sobre todo también, Pedro, hay que tener en cuenta también el prestigio internacional que tiene Tanasi Bembo, que es un...
2: Claro.
1: Destacado especialista en la materia, que incluso, fíjate, y este dato también nos debe de hacer de pensar, y al igual que todo lo que nos ha estado comentando Pedro Amorós, que Tanasi Bembo ha obtenido un informe que permaneció inédito hasta el año 1980, fue redactado en la década de los 50 por antiguos miembros de la Sociedad Científica para la Investigación de la Metafísica, que fue el grupo que creó Alexandre Bembo, y eran miembros que estaban en discrepancia con Alessandro Velo, que consideraban que de alguna manera estaba quizá exagerando los resultados que se obtenían con la velocera, y en este informe, que se titulaba Fotografías de formas ectoplasmáticas invisibles, que creo que es un título que gustará mucho a Pedro Amorós, pues hablaba de que se llevaron a cabo multitud de experimentos excelentemente organizados, con la presencia de conocidos fotógrafos bajo diversas condiciones de que estaban controladas, que no había forma de fabricar ningún tipo de montaje, y que quizás pues no se obtenían las pruebas tan contundentes de las que hablaba Velo, pero fíjate, y estamos hablando de dos miembros que eran quizás los más escépticos del grupo, pues decían que la única certeza que ellos tenían era que algo estaba ocurriendo dentro de la bellosfera, pero que no sabían exactamente todavía qué es lo que era.
0: Exactamente. Yo le pregunto a Pedro ahora, ¿podría ser que el cronovisor es esa cortina de humo y, sin embargo, este artilugio del cual habla Caravaca era algo más real?
2: Bueno, No lo sé, Javier, no lo sé. Yo lo que sí que te puedo decir es una cosa. El Vaticano se interesa muchas veces no, siempre, por las cosas que de alguna manera están arrojando un poco de luz y las potencia. Tú fíjate qué casualidad que en la década de los 50, Hermeti y Gemelli, los padres Hermeti y Gemelli, se meten de lleno con todo esto por parte y mandato del propio Vaticano. Cogen a 12 científicos eminentes y los ponen a trabajar en un proyecto que se llama el cronovisor. Evidentemente, lo que José Antonio nos está contando de la biosfera, pues evidentemente es anterior. Con lo cual, yo no sé si es que la estela de humo se produce o si es que el Vaticano dice a sus mejores científicos: señores, pónganse ustedes a trabajar sobre esto, que quiero la realidad. Y si es así, quiero que ustedes me muestren, bueno, pues la realidad del tema. No vaya a ser que alguien tire para atrás y vea lo que no tiene que ver.
0: Exacto. ¿Podría ser?
1: Claro, también hay que tener en cuenta lo que comentaba al principio de mi intervención, que la notoriedad de la biosfera fue tan amplia que los medios de comunicación, los periódicos, hablaban profusamente de este descubrimiento, y que en Inglaterra se empezó a intentar reproducir estos experimentos, y en otros lugares de Europa. Por tanto, no es descabellado pensar que esto llegara hasta ciertas esferas que de alguna manera siguieran las pautas de Bello, que tampoco eran muy complejas. No estamos hablando tampoco, y ahí me puede dar la razón con mayor propiedad Pedro Amoró, que no hablamos de un artilugio, de un dispositivo tecnológico muy complejo de fabricar, de obtener, sino simplemente era una campana, una esfera de cristal, una pecera en la cual se extraía el oxígeno, una campana de vacío.
2: Claro. Fíjate, a diferencia de esto, bueno, técnicamente no sé cómo funcionaría. Indudablemente, esto no sé, no se me ocurre. Estoy dándole vueltas desde que lo has mencionado, ¿no? Pero
1: bueno, fíjate lo que lo que comentaba Bello es que necesitaban un cordón de personas alrededor de la biosfera con las manos unidas y un medium que era el que conseguía atraer a esas entidades, a esa suerte de poshumanos, como lo denominaba en sus artículos. También hay que decir que la prensa recogía numerosos artículos con todo las experimentaciones que estaban llevando a cabo, y este medium era el que de alguna manera ejercía de enlace entre el más allá, claro, y la biosfera. Pero que, claro, siempre, incluso cuando no se producían grandes resultados ante el público y los científicos, los fotógrafos que acudían a esta sala, pues Bello lo achacaba a que, porque cambiaban de medium frecuentemente también, que no tenían, incluso él decía que no se había podido obtener esa gran evidencia, esa gran prueba de la existencia del más allá, porque no habían encontrado al medium idóneo para establecer esta comunicación con el más allá. Sí, pero fíjate, incluso el experimento, vamos, llegó hasta prácticamente mediados de la década de los 60. Incluso decían que habían obtenido, y eso te va a gustar a ti, Javier, imágenes de otros mundos.
0: De otros mundos. Fíjate, también interesante, Pedro y José Antonio, hay una imagen común, ¿no? Esas personas unidas por las manos, creando esa cadena de energía, es algo común que hemos visto siempre, relacionado con el espiritismo y tal. Pero, sin embargo, quiero preguntarte por algo, por un dato que ha ofrecido José Antonio Garabac anteriormente, y es el por qué cree que a esa altura tan elevada es más fácil el contacto.
2: Te refieres a mí, ¿no?
0: Sí, sí, sí, sí.
2: Ah, sí. Bueno, tiene un porqué importante. Mira, incluso para una televisión, las televisiones antiguas de tubo, sabemos que necesitaban un vacío. Antiguamente, yo no sé hasta qué punto se podría llegar a conseguir un vacío en determinadas circunstancias, pero la forma más natural de conseguir el vacío es elevarse en altura. o sea, disminuir lo que es la capa de oxígeno de la Tierra y, por supuesto, determinado tipo de gases. Es probable que el oxígeno contamine, es probable. O sea, a ver, estoy haciendo lucubraciones mentales ahora en este momento, ¿no? O sea, si yo me tengo que imaginar la campana y tengo que subirla, pues al Monte Everest para poder realizar este tipo de contacto, pues intuyo que el oxígeno tiene que ser más pobre, que el ambiente esté más enrarecido con gases como nitrógeno o como hidrógeno, ¿no? Pero que, bueno, hidrógeno menos, pero nitrógeno, CO2 y demás, ¿no? Pero, ¿sí? Ah, pensaba que decías algo. Pero bueno, entonces pienso que debía de tener algo que ver un poco la altura, pues con el enrarecimiento del interior de la campana, de forma que los gases no fueran los predominantes lo que es en la superficie de la corteza terrestre, ¿no? Es decir, el propio oxígeno y los gases nobles que nosotros estamos respirando y que necesitamos para vivir, ¿no? Eso por una parte.
1: Pero Pedro, creo que como no has escuchado la primera parte de mi intervención, y es que recreaban este ambiente dentro de la esfera a nivel del mar.
2: A nivel del mar, ya. Ah, bueno, vale, sí.
1: Claro, porque no, es que no has escuchado la introducción a la historia, y es que Alessandro Belo tuvo unos contactos a alta altura la montaña con extrañas entidades. Escuchó hablar de que los lugareños de la zona de alta montaña hablaban frecuentemente de encuentros con entidades, y él pensaba que había cierta relación entre la falta de oxígeno y la facilidad que tenían esas entidades de acceder a nuestro mundo. Intentó replicar ese ambiente como en un laboratorio
2: a nivel del mar
1: para hacer que los espíritus se manifestasen.
2: Bueno, a mí lo que se me ocurre ahí, vamos a ver, por empezar a plantear una hipótesis, ¿no? Lo que se me ocurre es la anoxia, es decir, la falta de oxígeno. Siempre tiro a la falta de oxígeno. Muy probablemente, pues este buen hombre haya intentado extraer lo que es la parte de oxígeno. ¿Por qué? Pues sabemos perfectamente que el cerebro humano se desarrolla de una forma distinta, actúa, reacciona de una forma distinta en condiciones bajas de oxígeno. Entre ellas, crea alucinaciones, crea lo que se llama estados alterados de la mente, que son los precursores de los fenómenos paranormales. Y esto, pues evidentemente, puede llegar a tener mucho que ver. Yo, conforme lo estabas diciendo, fíjate, me estaba acordando de los famosos transcontactos de Marcelo Bacci, donde realmente Marcelo Bacci pues actúa como medium, o incluso de la Metaseis Foundation con el famoso Spiritcom, el Mark IV, ¿no? Donde, bueno, pues un aparato que eran 13 tonos que se iban combinando, pues al final daban una generación de frecuencias capaces de modificar lo que es un ambiente en el cual se podían obtener psicofonías microfónicas pues de una gran calidad y una larga duración, pero siempre, incluso que algunas había de 13 minutos, nada más y nada menos, ¿eh? Pero bueno, esto significaría que realmente siempre se necesita una persona con dotes mediúnicas para poder realizar esto, ¿no? Y tú lo estabas diciendo, José Antonio, puntualizándolo, ¿no? Cuando no había un buen medium no se establecía un buen contacto. Es decir, no teníamos no se tenía unos buenos resultados, ¿no? Entonces, esto a mí me da que pensar, sobre todo, pues mira, si empiezas a barajar el tema de Raymond Bailes, el tema de los transcontactos de Marcelo Bacci, de la Metaseis Foundation, incluso del cronovisor, del propio cronovisor cuando se crea, que es como una televisión, o sea, estabas definiendo la campana como era el cronovisor, según las personas que lo han descrito, porque evidentemente el cronovisor fue desmantelado, ¿no?, por orden del Vaticano, porque creían que podía llegar a presentar un riesgo ante la sociedad por lo que se podía llegar a ver, ¿no?
0: Bueno, a lo mejor no tiene mucho que ver, ¿no? Pero cuando hablamos también, Pedro y José Antonio, de la falta de oxígeno, en verdad, las entidades, las supuestas entidades del más allá, tampoco necesitan del oxígeno, ¿no?
2: Bueno, yo no lo sé. O sea, quiero decir, no lo sabemos.
0: Bueno, creemos que no porque carecen de envoltura física, ¿no? Que es nuestra carcasa.
2: En teoría, para representarse en nuestro mundo, ahora José Antonio nos dará su opinión, pero para para representarse en nuestro mundo tienen que pasar lo que es a las tres pruebas físicas nuestras de tres dimensiones probables, alto, ancho y profundo, donde aquí sustancialmente vivimos de oxígeno, ¿no?
0: Claro.
2: Pero claro, no sabemos qué es lo que pasa en otra dimensión. Lo hablamos el otro día.
1: Claro, bueno, aquí simplemente Alejandro Belo lo que intentó es comprobar que si esos testimonios que él había recogido, esa experiencia de la que él mismo fue protagonista, era debido a la falta de oxígeno, porque él, como digo, recogió numerosos relatos de aldeanos de las zonas de los pueblos de alta montaña, que entre los familiares y vecinos pues siempre había alguien que tenía una historia, y esto le llamó a él particularmente la atención. También extrajo las narraciones de alpinistas que en diferentes lugares del mundo hablaban también de encuentros a gran altura con entidades, con esos compañeros invisibles que los seguían y que los animaban a seguir escalando, y le llevó a establecer que quizás uno de los parámetros que facilitaba la comunicación con esa otra realidad, con ese otro universo que a veces se nos manifiesta, pues era la condición de la falta de oxígeno, como un elemento que favorecería, que no sería el único, pero que favorecería este tipo de contacto y de encuentro, y él pensó en recrearlo en un artilugio, en una máquina, tenerlo más o menos controlado dentro de un, entre comillas, laboratorio, aunque fuera un teatro, fuera cualquier otro tipo de recinto, y que con la ayuda, como venimos insistiendo, de un medio consiguiera recrear este parámetro que él consideraba que facilitaba este contacto, y ver los resultados que se obtenían. Vamos, yo a raíz de esta charla que estoy teniendo con Pedro, pues que no se preocupe, que evidentemente tengo su correo, le voy a enviar toda la documentación me envió Bembo desde Grecia, y va a ver la única veloesfera, porque se crearon varias, y la única que queda con vida, que todavía hay evidencia de que por lo menos una ha resistido el

0: de historias y relatos de aparatos, de máquinas que pueden contactar con el más allá, que un investigador del prestigio de Tanasi Bembo me dijese que él pensaba que quizá había su pátina de fraude o de información que no era totalmente fiable, pero que él pensaba que este invento realmente obtuvo algún tipo de resultado extraño, y eso es lo que le lleva a él a seguir investigando, y que toda esta información, como digo, bueno, que por cierto, no puedo olvidar que esto es parte de un artículo que he publicado en la revista Año Cero Enigma del mes de mayo, donde están las fotografías que podrán ver todos los oyentes de los resultados que se obtuvieron en la época. Pero decía que el investigador Tanasi Bembo ha localizado filmaciones de la época que se encuentran allí en la Biblioteca Nacional de Atenas, y que está convencido que cuando pueda acceder a ella y examinarla, obtener más datos e información sobre este misterioso asunto. Y yo creo, conociendo el interés de Pedro Amoró, claro, y su rigor a la hora de investigar, cuando él vea las fotografías estas en blanco y negro de este grupo de personas en torno a esa máquina, los diseños de la velosfera, pues se va a quedar un poco sorprendido. Quizá él
1: no lo dudes.
0: Pueda seguir claro, tirando del hilo.
2: Yo pienso, Pedro, y a lo que comenta José Antonio Caravaca, que bueno, habría que hacer lo indecible por poder acceder, por poder tener la posibilidad o llegar a poder hacer el experimento de nuevo, ya que ha quedado una de esas campanas, ha quedado viva, como dice José Antonio, pues lo que habría que hacer es intentar que aquello que decían se producía en los años 50, ver si es posible, se puede reproducir hoy en día, ¿no?
1: Bueno, yo pienso que sí, vamos, ese guante tan maravilloso que arroja José Antonio, lo recojo, y además que bueno, fantástico, fantástico. El problema de todo esto es que a veces nos faltan datos, ¿no? Yo, por ejemplo, recuerdo cuando el profesor Alex Schneider, que tuve la oportunidad de conocerle en Valencia un día que vino para un congreso y demás, ¿no? Estuvimos hablando y bueno, luego estuvimos carteándonos incluso con el doctor James Dickens. Él me puso en contacto con la Metaxas Foundation y me enviaron los planos del Spiricom, y lo construí el Spiricom aquí para hacer las pruebas, a ver si se producía. Bueno, no tuve mucho resultado, pero ahí está. Así que bueno, voy a estar muy encantado de ver cómo y qué hay detrás de esa biosfera, que bueno, por supuesto que sí, no sé, algo tuvo que quedar, es indudable.
0: Bueno, y si hay una persona capacitada en España, en Europa y en el mundo de poder recrear ese experimento, es don Pedro Amorós.
1: Muchas gracias, hombre.
0: Te confío en ti, fíjate que yo, la audiencia me conoce sobradamente que mi pasión es el tema OVNI, pero cuando conocí los entresijos de la biosfera, me quedé realmente sorprendido, porque parece que hay bastante información, bastante documentación sobre este hecho, que ha permanecido, como el propio Tanasi Bembo me dijo, muchísimas décadas prácticamente olvidado, teniendo en cuenta, como digo, que fue objeto de debate, de publicaciones, de periódicos, de reuniones sociales, y que trajo incluso proyecciones que se realizaron en cine sobre lo que se obtenía colocando una cámara cinematográfica frente a la biosfera, todo lo que se recogía ahí. Tanasi Bembo me confirma que existen estas películas todavía en la Biblioteca Nacional de Atenas, pero que todavía no ha podido acceder a ella. Por tanto, hay por lo menos que, y esto puede confirmarlo Pedro Amoró, que son pocas las historias que por lo menos te ofrecen un hilo del que tirar, claro, porque la mayoría se diluyen como la niebla, no hay forma de coger nada. Entonces, en este caso, incluso para descubrir que esto fuese un gran fraude, pero por lo menos tenemos documentación, datos y, como digo, insisto, hilos de lo que tirar. Y como yo sé que este tema le va a apasionar a Pedro Morón, le voy a pasar, y ya me estoy comprometiendo públicamente, bueno, tampoco me comprometo porque aunque no lo haya dicho nunca, yo pertenezco a la CEI.
1: Sí, es cierto.
2: Bueno, ha dicho una cosa, Pedro, y ya te dejo, ha dicho una cosa importante anteriormente, Pedro, que yo también

0: escribo, ¿no? Si esta historia la cuenta otra persona, bueno, la
1: difícil.
0: credibilidad parece que también se diluye utilizando el mismo término que ha utilizado ahora mismo José Antonio Caravaca, ¿no? Pero contado por él, parece que, claro, como lo tenemos con una persona seria, que no aborda cualquier tema, sino aquel asunto que parece bastante creíble y sobre todo con cantidad de datos, la verdad que yo también, repito, suscribo lo que antes decías, ¿no?
1: Por supuesto, yo pienso eso. O sea, ahora que no nos oye José Antonio, ya que él ha dicho algunas cosas de mí, pues yo ahora digo algunas de él. Para mí me parece uno de los mejores investigadores ufólogos de Europa. O sea, lo digo así de claro, ¿no? Y el rigor de sus investigaciones le precede. O sea, la cantidad de datos. Y cuando yo, por ejemplo, he estado hablando con él, hemos estado, bueno, pues de excursión a hacer alguna cosa y tal, y de repente ve un dato, se pone, saca su libreta, empieza a notar, bueno, o sea, a José Antonio Caravaca hay que verlo en acción. La gente no se lo espera, bueno, pero te saca datos, es
2: No te escucho, no te escucho, no,
1: no me escuchas, ¿verdad?
0: Bueno.
2: Gracias, sabes que el cariño es
1: Ya lo
2: mutuo,
1: sé.
2: hemos tenido la fortuna de coincidir en multitud de
1: Así es,
2: eventos
1: hombre. Tú dirás.
2: y de periplos y investigaciones, y no será la última vez que nos veamos. Yo creo que a raíz de este asunto de la velosfera, quizás
1: Claro.
2: nos veamos algún día rodeado. Yo iré como cronista, yo simplemente como observador, pero me encantaría
1: Sí,
2: el
1: sí,
2: poder
1: sí.
2: asistir a la resurrección de la velosfera. Fíjate que no es el nombre exacto, ese nombre se lo puse yo porque la traducción era un tanto compleja, y antes de publicar el artículo en la revista Año Cero Enigma, se lo envié a Tanasi y le digo, mira, que no sé cómo traducir esto porque había puesto un nombre que en la traducción al español no le encuentro, y yo le voy a poner simplemente velosfera, y me dijo, me gusta más que incluso le han puesto aquí en Grecia.
0: Bueno, yo lo que sí os puedo decir que lo paso maravillosamente bien, casi que me hago eco del sentimiento de los viajeros, porque sé que disfrutan enormemente cuando suben a esta nave dos tripulantes, dos maravillosos investigadores, cada uno en su terreno, pero también José Antonio Caravaca, de alguna forma, Pedro, ha cruzado esa línea del mundo de la
2: Más
0: ufología
2: allá,
0: al más
2: más allá.
0: allá.
2: Me he cruzado al más allá. Y además, hemos asistido, yo no sé si en todas las temporadas que tú llevas a los mandos de la nave, has asistido al inicio de lo que puede ser una prometedora investigación que ha surgido así
0: Sí.
2: como a bote pronto.
0: Yo casi que diría, José Antonio, que de alguna forma hoy te has proyectado a través de esa velosfera,
2: Sí, me estarás viendo el rostro ahí en la vela esa que pones ahí en la mesa.
0: Muy bien, pues bueno, voy a informar algo a los oyentes, algo que nunca tampoco ha pasado, pero lo vamos a hacer esta noche. Como hemos tenido ese problema del fluido eléctrico y se ha cortado, se ha desconfigurado todo, y esa introducción que teníamos preparada al principio y que hemos hecho, pero no ha salido todo el bien que queríamos porque los efectos no estaban ahí preparados, la vamos a reproducir ahora cuando despidamos a José Antonio y a Pedro. Lo vamos a hacer otra vez porque así también nos lo han pedido los oyentes. Y a vosotros dos, lo que hago es, como siempre, el abrazo gigante, inmensamente cargado de cariño y gracias por una noche como esta, ¿eh?
2: Pues yo encantado, como siempre, de participar en Otro Mundo contigo y con María, y hoy especialmente con mi queridísimo amigo Pedro.
0: Hombre.
1: Hombre, y por mi parte, pues sí, es totalmente recíproco. Así que os envío un beso muy fuerte y un abrazote. Y nada, os deseo muy
0: Sí.
1: buenas noches y que durmáis y que soñéis con los angelitos después de terminar de escuchar el programa, ¿eh?
0: Y
1: Claro.
0: solamente un dato
2: Venga,
0: más,
2: buenas noches.
0: un dato más, José Antonio y Pedro, un dato
2: Dime.
0: más, y esto lo voy a decir públicamente. Los dos compañeros del terreno del misterio, con los que más, de verdad, más intimidad y más de todo, es Pedro Amorós, José Antonio Caravaca, José Antonio Caravaca y Pedro Amorós. Lo digo de verdad y públicamente. Saben que la
2: El
0: confianza
2: triángulo de las Bermudas formamos.
0: totalmente, el
1: Muchas gracias,
0: totalmente.
1: hombre, muchas
0: Y es
1: gracias.
0: verdad esto, ¿eh?
1: Es recíproco de verdad y es muy
2: Claro.
1: agradecido.
0: Bueno, pues un abrazo gigante para los dos.
1: Un abrazote,
0: Buenas
2: venga, buenas
0: noches.
2: noches.
1: Chao,
0: Buenas noches.
1: buenas noches.

0: María.
1: Dime.
0: Quiero contarte una impresionante historia que tuvo lugar hace más de medio siglo.
1: Cuéntame.
0: En los años 50, multitud de personas fueron partícipes en Grecia de la presentación de un extraño e inquietante invento que prometía pruebas irrefutables sobre la existencia del más allá.
1: ¡Qué interesante!
0: Sí, y según crónicas de la época, el público se remolinó en torno a un médium y a una extraña esfera de cristal.

0: Todos los allí presentes observaron atónitos cómo surgían de la nada extraños fulgores y resplandores del interior del globo transparente.
1: Vaya, me tienes en ascuas. Sigue contándome, por favor.
0: Fue increíble, María.

0: Javier, es estremecedor lo que me cuentas.
1: Todo aquello fue gracias a un supuesto dispositivo que hoy día prácticamente ha caído en el más absoluto de los olvidos.
0: ¿Y se olvidó así, sin más?
1: Así es, querida María. Sin embargo, debo decirte que, tras décadas, han tenido lugar nuevas investigaciones llevadas a cabo por Thanasis Bembos, rescatando de las brumas del pasado esta increíble historia.
0: Bueno, estoy ansiosa por saber más, Javier.
1: Bien, María. Ahora es el momento de conocer la crónica de este misterioso invento que quizás, sí, amiga, pudo haber funcionado.
0: ¡Guau!
1: Y quién sabe si tiempo atrás y ahora en el presente ha sido posible el contacto con el otro lado, con los espíritus, con ese ansiado más allá.

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0: Soleado es una canción instrumental compuesta por Ciro D'Amamico bajo el alias Zakar. Manolo Otero en 1975 usó esta melodía como fondo para su poema recitado Todo el tiempo del mundo, que es el que escuchas.
1: 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Y es que aún te quiero, sí, te quiero, te quiero. Y pienso en aquellas mañanas y siento aún el calor de nuestros cuerpos que entre las sábanas formaban una cárcel maravillosa de la que no resistíamos a huir. Recuerdo nuestro lenguaje hecho de caricias y susurros.

Pero aquello acabó como acaba todo, casi sin querer. Igual que el río se pierde en el mar. No, no, no, no fue culpa tuya ni mía. 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Hoy tengo tiempo. Tengo todo el tiempo del mundo. 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
9: El funcionamiento del cierre o zipper, aunque nos parezca algo muy sencillo, no lo fue al principio. Las primeras producciones de cierres estaban muy alejadas de lo que son ahora. En 1912, Gideon Sundback perfeccionó este invento y lo lanzó al mercado un año después. Hoy existen infinidad de modelos, sobre todo para la industria textil, para pantalones, cazadoras, botas, etc.

Frases hechas. Poner entre la espada y la pared. Poner a uno en una situación apuradísima donde no tiene elección. Esta expresión hace una representación gráfica de un hombre desarmado, con una espada en el pecho y con la pared a sus espaldas. No hay escapatoria y, por tanto, solo cabe una solución: rendirse y aceptar las condiciones de la rendición, por muy humillantes que sean. Ha sido una selección efectuada por Antonio de Lorenzo.

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2: Hola, ¿qué tal? Aquí nos encontramos, como siempre, en Puerto Rosario. Elegimos calle San Roque 43, donde tenemos este pequeño set de radio. Y hoy voy a hablar con el consejero de Aguas, Juventud, Educación, Adargoma, Hernández. Adargoma, ¿qué tal?
3: Muy buenos días, muy bien.
2: Esto es un corre-corre, sales de una, en otra.
3: Pero es importante atender a ustedes porque al final son la manera de llegar, pues, a la población, y tanto de aquellas cuestiones que se están haciendo desde el Cabildo como aquellas, pues, incidencias que puedan ocurrir, pues también informar a la mayor parte de la población.
2: Mira, si te parece, vamos con el aviso este que acaban de lanzar hace poquito antes de que lancemos esta entrevista. Un aviso, un WhatsApp, alguien se ha dedicado a lanzar mensajes bulo, y claro, como está el tema sensible, que cada vez menos, hay menos preocupación, la habrá siempre, no es de recibo que hagan esto, ¿no? Por eso han lanzado el aviso, que tengan cuidado, que se fíen de las vías institucionales para los avisos de cortes y demás, ¿no?
3: Sí, bueno, me llegaba la semana pasada ese pantallazo, como que iba a haber un corte general entre municipios en esta semana. La verdad que yo a la primera me lo tomé como, pues, aquellas cuestiones que veo muchas en redes sociales, donde se intenta confundir a la gente o donde se intenta, pues, hacer malas bromas, porque al final son malas bromas. Entonces lo dejé pasar. Pero es verdad que ayer, pues, ya nos llamaban hasta operarios del consorcio diciendo que los vecinos en la calle estaban preocupados porque les había llegado por el grupo de WhatsApp, ese WhatsApp comunicando que, claro, que ya se ponían nerviosos, pues también el sector primario se ponía nervioso porque depende, pues, sobre todo la parte de animal, los ganaderos y ganaderas, pues, de ese suministro de agua. Y fue, pues, esta mañana, ayer por la noche, cuando tomé la decisión de comunicar de manera oficial de que era un falso bulo. Es verdad que después hay gente que se ha aprovechado para hacer otro tipo de comentarios y demás.
2: ¿He visto algún perfil político compartiendo esto, puede ser?
3: Yo no sé ahora mismo si...
2: Me suena a mí,
3: sé que hay algún perfil político que se dedica, cada vez que tenemos una avería o comunicamos una avería, pues se dedica a lanzar sus cuestiones. No lo veo, no lo vi cuando se cancelaron las clases lanzar ningún tipo de cuestión, ningún pantallazo, pero sí cuando siempre que hay algo tema del agua. Pero bueno, sabemos que nos debemos a eso. Sí, es verdad que después hay gente que pues confunde o intenta comparar eso con, mismo te voy a hablar directamente, que creo que nunca me he escondido como consejero, porque también ya me atacan a mí como consejero, como persona y demás. Siempre he asumido mis responsabilidades y siempre cuando ha habido un problema de agua, nunca me he escondido. Ni me he escondido el ciudadano, ni me he escondido ustedes, los medios de comunicación, que hacen llegar, como decía, esa información a los demás. Y ahora, pues, están hablando de una situación de puerto que no tiene que ver con este comunicado. La situación, tenemos una situación en Barrio Favelo, donde algunas calles, pues, les llega agua, poca o no les llega, pero eso es debido a una incidencia que tenemos en la salida de uno de los depósitos, que estamos en ello, en solucionarlo, y hemos intensificado la limpieza de filtro para poder mantener ciertas viviendas con cierto nivel de agua. No es que no tengamos agua, el problema es que es una válvula, por explicarlo de manera sencilla que lo entiende la gente, es una válvula mariposa, es decir, va abriendo y cerrando y esa válvula se atasca. Entonces, cuando se atasca, baja poca agua, baja la presión y no llega a los edificios de muchas de las calles de Barrio Favelo. Pero sí decirle a la ciudadanía que estamos actuando, que estamos trabajando, y es más, estamos pendientes de que nos venga una nueva válvula de salida, que en principio nos han dicho que a ver si para mañana o para el viernes la tenemos, y está todo preparado para, según llegue, montarla y poder, pues, ir recuperando la normalidad. Es la incidencia más grave que tenemos ahora mismo en la isla.
2: Aclarando este tema del bulo y sí aviso de una zona determinada de Favelo, que se use y recalcando que se usen los canales institucionales, el CAF hace de 2023... a 2026, hay un abismo, ¿no? Hay un cambio radical en inversión, en infraestructura, en reducción de cortes. Se puede hablar de que se ha ido cumpliendo una hoja de ruta de la que tanto se ha hablado siempre, ¿no?
3: Sí, bueno, que ahora muchos quieran acatar de que no han solucionado nada del agua, no han solucionado. Yo creo que nunca he mentido y desde que me incorporé, tanto yo como la presidenta, dijimos el problema del agua no lo vamos a solucionar en 4 años, el problema del agua lleva muchísimo más, pero sí es verdad y no se le esconde a nadie que hemos tenido muchísimas mejoras en muchas zonas, con incidencias, por supuesto, con problemas de, oye, pues todos los días hemos tenido mínimo agua en esta zona además, sí, pero no es comparable a lo que se vivía 2023 y principio del 2024, pero no solo es por la parte de inversión, yo creo que hemos trabajado y lo digo porque me siento así, me siento pues apoyado por el personal en muchas ocasiones de que hemos motivado también al personal del consorcio, hemos sacado esas promociones internas, le hemos mejorado la parte de los vehículos, estamos ahora con una inversión que queremos hacer para mejorar la nave que ya pues llueve más dentro que fuera de todo. Les hemos puesto contenedores de tuberías y de material en la puerta que no tenían nada. Entonces, al final, el trabajador y las trabajadoras pues se motivan y tengo que agradecer el apoyo que he recibido de ellos y ellas para poder ir avanzando. Y luego, pues, las grandes inversiones que ya hemos debatido muchísimo tiempo y que estamos continuando. De hecho, hoy acabo de firmar un decreto para licitar una obra de más de 700.000 euros en la zona de La Matilla y Tetil, la zona conocida en Tetil por el Zorro, que ha sufrido y sufre muchísimo porque se pudo arreglar una parte. Al arreglar esa parte, pues el caudal se desvió porque habían viviendas sin agua y esta otra se ha quedado pues un poco coja en el suministro. Entonces ya hemos sacado a licitación esta obra que hemos logrado una financiación también del gobierno de Canarias, del compañero Manolo Miranda, y seguimos trabajando en ello. Ya las áreas las tenemos conectadas. Es verdad que estamos todavía con el tema de potencia, lo tenemos a través de un motor desde el depósito de Cuevalejo, que era una de las situaciones que decíamos para poder aliviar el agua desde el depósito de La Oliva. Ya desde el principio de septiembre está trabajando de manera constante todas las noches el equipo de búsqueda de fuga. En un pueblo como Cuevalejo lo hemos notado muchísimo porque teníamos que se nos bajaba mucho el depósito y se han detectado 2 y 3 averías que hemos corregido y quieras o no, la idea es que esta hoja de ruta no se pare, esta hoja de ruta avance, pues lo que me queda a mí, los meses que me queden, por supuesto, pero además dejemos marcado la hoja de ruta de que pues le toque en la próxima legislatura la responsabilidad de dirigir el consorcio, que al final es una entidad que todavía tenemos mucho que hacer. Dentro de poco ya están en la formación los compañeros, el nuevo sistema, un sistema que te va a permitir pues tener esa factura de manera más rápida, te va a permitir un mayor control, y creo que al final estamos compartiendo el hacer obras externas con la parte interna del consorcio que tanto pues tanto el ciudadano como los trabajadores se merecen.
2: Hablas de a quién le toque, pero ¿se te están quitando las ganas de seguir o dices electoralmente que sí?
3: No, en plan, vamos a ver.
2: ¿Tienes ganas de seguir?
3: No, a ver, ser un servidor público me gusta la política, yo no me escondo, yo no soy de esos que dicen, no, a mí no me gusta o no soy político, yo soy político, tengo un cargo público y de responsabilidad ahora mismo. Y por supuesto que me guste, me gustaría, porque creo que
2: si podemos aportar, pues, adelante, ¿no?
3: Pero por supuesto, vamos a ver, cuando entramos en una legislatura, pues tenemos es un contrato temporal, es un contrato, por decirlo de alguna manera, pues tenemos una vigencia de 4 años. Ahora pues ya le toca al partido decidir, al partido primero optar para que sigas estando en las listas. Por supuesto, me encantaría seguir acompañando a la presidenta, a Lola García. Y después está claro que es el ciudadano el que tiene la última decisión, y eso pues se verá, pero no podemos, no, lo que quiero decir es que el ciclo del consorcio no puede decir, no, es que yo vine a hacer una hoja de ruta de 4 años y después el que venga ya, o si no continúo yo, el que venga que tenga que montar otra ruta. No, yo creo que es un área o es el consorcio una entidad que tiene que tener una ruta marcada de aquí al presente y el futuro, y es lo que estamos trabajando. No podemos hacer una obra pensando en 4 años, tenemos que hacer la obra pensando en muchísimos más años.
2: Ahí el trabajo con infraestructuras ha sido clave, Hacienda también, Economía y Hacienda apartando el dinero, ha sido un trabajo transversal que con ese equipo que se ha formado estos 4 años, que bueno, pues que era uno de los grandes problemas. Aparte
3: Sí,
2: de la vivienda,
3: yo
2: claro.
3: creo que le hemos, yo creo que el Cabildo le hemos dado una gran estabilidad. Con la presidenta al frente, en materia de hidráulica, por lo menos, hemos trabajado en equipo. Hemos trabajado en equipo, la presidenta, por supuesto, liderando todos los proyectos, pero luego, pues, la compañera Nuria de Hacienda y, por supuesto, con el vicepresidente Blas, donde la relación ha sido, pues, estrecha de llamadas diarias o de buscar soluciones, porque entendimos era el tema del agua y otros temas, como puede ser el transporte, como puede ser la vivienda, ¿verdad? O los servicios sanitarios, eran temas que estaban tanto en el acuerdo de gobierno como que los partidos teníamos claro que teníamos que actuar, que no podíamos seguir mirando de lado. Y al final le hemos dado, no solo al Cabildo, creo que en general, en aquellos ayuntamientos que estamos también, pues, gobernando en este caso, el Partido Socialista y Coalición Canaria, pues dándole. Le hemos dado dignidad a eso que a lo mejor en la otra legislatura pues se quedó ahí un poco. Tuvimos un cabildo que con más de pues tres presidentes, una situación que perjudicó muchísimo, y te lo digo de primera persona, la situación del consorcio, porque al final dos personas no pueden dirigir, aunque sean 6 meses, una entidad como es el cabildo con todos sus organismos autónomos. Y creo que al final lo que decíamos nosotros es venimos a dar estabilidad. Y lo hemos logrado.
2: Y luego, cambiando de tema ya en educación, ha habido unas notas de prensa del Partido Popular, de La Oliva, y luego se han ido sumando pues informaciones, ¿no? Para el tema de la inversión, pero en este caso hablaban de los ventiladores, del área de Corralejo, sobre todo. En esta nota se manifestaba que el Partido Popular pedía a La Oliva más inversión, y que acondicionasen por el tema de los ventiladores y de la situación de calor que hemos tenido estos días, que cada año va más. Y claro, ahí te vimos indignado, porque claro, justamente el Partido Popular es quien lleva educación. Es verdad que la nota del PP dice de invertir que por parte del Ayuntamiento de La Oliva, en este caso,

0: sí puede invertir ahí, en esa parte, focalizándose en la parte del aire acondicionado, como digo, porque ha habido calor y que es verdad que el problema está ahí. Te hemos indignado porque decías, bueno, pues hablen con su propio partido y solucionenlo, pero te vimos ahí especialmente indignado también porque teniendo en cuenta que conoces el área de educación. Estuviste en una gran época de inversión en la isla de Fuerteventura, donde se quitaron los barracones, donde con Soledad Monzón se empezaron colegios y se han acabado. Ahí sí que tienes que decir, ¿no? También.
1: Sí, bueno, yo
0: Aclarando
1: la
0: puntos.
1: materia de educación me toca muchísimo, siempre lo digo, la época que comía a la mano con Soledad Monzón al frente, pues hizo que me enamorara de la educación, me encanta la educación, no soy docente, que mucha gente cree que es que yo soy docente, no, no soy docente, yo empecé en esa época, pero sí creo que yo no me meto con la manera de comunicar de los partidos ni tal, pero creo que el PP de la Oliva se equivoca muchísimas veces. Y este es un ejemplo más. Tú no le puedes pedir a un ayuntamiento, encima el de La Oliva, que lo que tiene quizás el PP de La Oliva es agradecer al ayuntamiento de La Oliva el esfuerzo que hace en los colegios y en los institutos donde no tienen competencia. Porque cada vez que un instituto llama al ayuntamiento para, oye, me cortas los árboles, oye, tengo este problema, ahí está el ayuntamiento, el alcalde, la concejala, ahí y busca la manera de solucionar esos temas. Pero que venga el PP, que sus dos consejeros presentan un plan de choque en el 2024, donde ponen una ficha financiera de 30 millones de euros, a decir, no, Ayuntamiento de La Oliva, compre ventiladores, sí me parece un poco o confundir, o yo lo que quiero pensar es que no hay comunicación dentro del Partido Popular. Y no se comunica. Porque yo me imagino que si el portavoz del Partido Popular de La Oliva llama a sus compañeros en el gobierno y dice, oye, hay este problema, ¿puedo sacar esto? Yo entiendo que el propio compañero, la propia Consejería de Educación le diga, oye, no, no lo saque porque ahí tenemos nosotros más que perder que ganar. Entonces, eso es lo que me indigna cuando hay temas que sí, que en plan, puedes hablar de que el ayuntamiento está haciendo mal esta cuestión o está haciendo mal la otra, pero no puedes pedir una cosa que tú tienes la responsabilidad y no la das. Y vamos a ver, Alfredo, la solución del calor no la solucionamos con un ventilador en unas aulas, y tú eres como yo de la zona norte, y sabes, pone un ventilador en el IES Cornales, en un aula del IES Cornales, ¿lo solucionamos? No. Es que tiene que ser un plan de choque y lo que se está pidiendo, pues también he escuchado, es que ahora la presidenta se da cuenta que hay calor. No, no, no. Esto lo llevamos nosotros hablando muchísimo. De hecho, en la reunión que tuvimos hace más de un año con los equipos directivos, nosotros pusimos sobre la mesa, oye, vamos a mirar cómo lo podemos solucionar, si habría una línea de financiación y tal. Pero una de las cuestiones que se nos planteaban es, ¿y los institutos están preparados en materia energética para aguantar un aire acondicionado o una climatización en todas las aulas? Y eso no puede ser la respuesta del consejero en plena inauguración de pues, que cada centro con su ingeniero de funcionamiento compre, ¿no? Porque eso ya también va a una cuestión técnica. Entonces, nosotros lo único que estamos pidiendo hoy es seamos responsables, lo que hay, yo, y lo digo, al igual, oye, felicito la última noticia que ha salido de la Escuela Infantil de Antigua, que por fin parece que se va a terminar. Muy bien. Las obras que están en el plan de infraestructura, las aplaudo. Pero claro, cuando vea que hay movimiento, no cuando vea hay simple titular. Entonces, sí es verdad que en materia educativa, como tú dices, pues a veces me puede más el corazón porque uno ha estado ahí dentro, sabe lo que hay, tiene todavía relación con muchas personas y dice, oye, hay cosas que no podemos permitir. Y lo digo abiertamente, estamos viendo los datos, la isla junto con Lanzarote, que supera las ratios, cuando se habla de bajada de ratios. La isla en la que se dice que se ha contratado no sé cuántos auxiliares educativos y demás, y tenemos madres tocando la puerta del cabildo que van a quitar sus hijos del instituto porque no tiene un auxiliar de enfermería. La isla donde se ha ampliado la FP cuando tenemos un consejo de FP en el que se manifestaron todos los directores los grandes problemas que tienen la FP, las prácticas, los alumnados de FP dual básica y demás, con las empresas, porque no se consiguen empresas, el tejido empresarial de Fuerteventura es el que es. Entonces, sí me molesta que luego venga, Muy bien, la unión empleo y educación me parece

0: fenomenal, cada uno es libre de ir a donde quiera, pero oye, vamos a ser serios, porque al final, yo lo digo, yo es que creo que no le está llegando la comunicación y es lo que nos preocupa.
1: Bueno, aquí se han juntado el tema de los ventiladores, un drama, ¿no? El drama de que sí, que hay un incremento de temperaturas, que la infraestructura es construida hace años y los padres se han visto nerviosos y han hecho vacas, han puesto dinero para comprar,
0: Y es
1: pero
0: lícito.
1: claro, es como llamativo, ¿no? Se saca la nota de prensa, se le da voz, lo que tú quieras, pero es verdad que es llamativo que el gobierno de Canarias, que es el que tiene, digamos, el grueso de la competencia, aunque el ayuntamiento pueda hacer, de hecho ha anunciado que se ha invertido bastante en patios, zonas de sombra, adecentamientos en todos los colegios. Tú, conociendo el tema, cuando lo ves, pues te llama la atención diciendo, pero ¿esto qué es? Es lo que estás comentando ahora, ¿no? Por eso quería hablarlo también contigo. Hablamos con el concejal del PP y le preguntamos, oye, ¿estás seguro de esto? Sí, que sí, que hemos mirado. Y si el ayuntamiento tiene competencias, pero claro, el ayuntamiento no tiene el grueso de competencias, puede aportar. Y luego hay una de las cosas que llama la atención, que Poli Suárez dice que cada instituto o cada centro educativo se compre su ventilador, su aire acondicionado. Como están así los padres ahora mismo de sensibles, yo creo que pues, no les ha sentado nada bien.
0: Y aparte
1: Y
0: que están
1: que luego hay
0: cargando
1: más
0: una
1: problemas.
0: responsabilidad en los equipos directivos que hablan de disminuirle la burocracia, pero después le estamos cargando responsabilidad. Un plan de choque que lo que venía a decir era que el equipo directivo podía decidir, oye, hoy hay mucho calor, es insoportable en mi aula, suspendo las clases. Ya le cargas la responsabilidad al equipo directivo. Unas obras que lo que llamaba y decía, oye, te voy a dar 40.000 euros para que hagas tú una zona de sombra. Ya le cargabas al equipo directivo un contrato de obra, que no son técnicos, son docentes. Y ahora, encima, yo quiero que le preguntes a cualquier colegio de educación infantil y primaria, que tú conoces muchísimos equipos directivos como los conozco yo, porque has estado, no ahora, sino desde la época que yo estaba, pues involucrado el tema, ¿te acuerdas? La lucha que tuvimos con el tema del Bernabé, ¿te acuerdas las obras del Bernabé para quitar todas aquellas modulares y demás? Que le preguntes cuánto recibe un colegio de infantil y primaria y que si lo que le da el gobierno para el mantenimiento le sobra para poder comprar pues unos aires en condiciones. Que es verdad, yo no digo que sea culpa tal, es verdad que nos ha atacado todo, el cambio climático, la situación que vivimos. Yo creo que también más los padres lo que están es indignados por la premura de, venga, sabemos que se prevé ya que va a haber un calor enorme y a las 8 de la noche que comunicamos que se suspenden las clases.
1: También.
0: Siempre, yo creo que los padres están también
1: ¿Qué hacen los padres?
0: por
1: También
0: esa
1: con los niños.
0: situación. Quien trabaja en la administración pública tiene la suerte de poder decir, oye, tengo teletrabajo, pero no es el caso de la mayoría de las personas que trabajan y sobre todo en la zona, y a lo mejor nos sentimos mucho en el norte, pero porque la conocemos más, pero en una zona que es hostelería, que no pueden llamar al hotel o al restaurante y decir, mira, que mañana no voy porque es que mi hijo no tiene clase, o mi hija.
1: Un auténtico problema.
0: Entonces, ayer mismo ya la gente estaba atacada cuando salió el preaviso de calor, yo tuve llamada, oye, a ver, ¿tú sabes qué va a pasar? Yo iba a la directora me dice, mira, de momento no han dado instrucciones, ¿vale? Pero sabes que yo creo que esa es la parte que un poco tal. Luego, el que se venga a la isla y lo que tú dices, que el día anterior tuvimos que cerrar todos los colegios de la isla de Fuerteventura, al día siguiente vienes para inaugurar el curso de la formación profesional
1: Que no quisieron ir,
0: y
1: lo
0: visitar.
1: lanzaron además en nota de prensa, no quisieron apoyar
0: Pero, y
1: esa
0: quiero.
1: visita,
0: Claro,
1: ¿no?
0: y quiero
1: Un
0: dejar
1: poco
0: claro,
1: en la línea de Asamblea Mayor de la Coalición Canaria, que aquí en el Cabildo se caracteriza por eso. Van un poco, oye, más independientes que Coalición Canaria, o sea, más tirando a Fuerteventura. Y aquí se dice, no nos ha gustado y esta no es la manera de protestar y esto es lo que
0: claro, y
1: queréis.
0: no es por el tema del calor, es porque llevamos pidiendo reuniones, llevamos pidiendo situación, llevamos pidiendo una reunión para tal. Y yo lo que no voy a hacer es lo que pretende, lo que la respuesta del Partido Popular de, pues habían aprovechado y en esa visita, no, yo no voy a hablar de los temas importantes de la isla de Fuerteventura en materia educativa en un pasillo. Discúlpeme, pero no. Yo por lo menos mi puesto de trabajo me lo tomo muy en serio. Y cuando una familia me viene y me toca la puerta y me dice que tiene un problema con educación, me lo tomo muy en serio. Y te puedo enseñar escritos que se han enviado y todavía estoy esperando alguna respuesta. El último, con el tema de un bachillerato de. Se saca un pilotaje de bachillerato lingüístico en Gran Canaria y en Tenerife. Como siempre, las islas capitalinas, pues se saca. Le dan opción a todo el alumnado de todas las islas. Tres alumnas seleccionadas de la isla de Fuerteventura. hospital, menores de edad, ¿dónde se quedan? ¿Dónde duermen? Entonces, vienen los padres, yo le mando un escrito al consejero y digo, oye, se tenía que haber tenido en cuenta para a lo mejor en alguna residencia escolar guardar unas plazas para poder tal, porque si no, la familia va a rechazar. Entonces, era una tras otra. Entonces, no tenemos respuesta, no tenemos pues una comunicación para poder. El cabildo aporta muchísimo a los centros educativos también, intentamos ayudar, pero a veces es que nos vemos con la puerta cerrada de par en par cuando pedimos una información. Entonces, tomamos la decisión de que, oye, al igual que podéis haber venido a las 9 a la inauguración y a visitas que ni sabíamos qué iban a hacer, pues a lo mejor cancela una visita y di, bueno, vamos al cabildo y nos sentamos. Que yo no quiero prensa, yo no quiero fotos. No, vamos a sentarnos y, oye, ¿qué problema tiene? Lo que no puede ser es que te pidamos, que te lo pide la presidenta del cabildo, que no te lo pide ni yo, sino que te ha pedido reunión la presidenta del cabildo y no somos capaces de hacer eso. Entonces, por eso tomamos la decisión que tomamos, para unos acertados, para otros problemas, pero sí es verdad, y eso sí es verdad, que mi organización siempre, pues hasta con los propios nuestros, si hemos tenido que llamar la atención públicamente, se la hemos llamado, porque ahí han estado los compañeros también en el Parlamento, pues en muchas ocasiones llamando la atención a consejeros nuestros.
1: Sí, no, ha habido varios temas en los que se les ha llamado la atención estos meses, como lo que digo, ¿no? Apartándose un poco la línea de lo que estabas comentando tú antes, de que, bueno, que tiene que haber relación, sí hay relación, vale, pero se le nota como que primero, y las cosas se han visto públicamente, pues primero han tirado por los problemas A, B y C de la isla, y si tienen que darle toque de atención a los mismos compañeros del grupo político en la autonomía, pues se les ha dado, ¿no? Y eso de barrer para casa, pues se ha notado. Las cosas es que hay que... Esa rebeldía, no. Esa imperancia sobre lo que es lo importante para la isla de Fuerteventura, no para lo que es Tenerife. Y más cómo está la situación ahora mismo en estos 3 años, que se nota una comparativa de legislatura con otra en materia de inversión. Una pletórica fue esa época en la que sí vemos avances de verdad, cuando estuvo Soledad Monzón al cargo, ¿no? Se notó esa mano de majorera también, ¿no? Y ahora pues la gente quiere más celeridad, ¿no? Que se van acumulando los temas a nivel necesidades.
0: Es que vamos acumulando, no vamos cerrando. Siguen trabajando obras sin terminar. La escuela infantil, que te digo, que me alegro, la noticia que vi, y felicito a la concejala de Antigua, que tuvo la suerte de que fue atendida por el consejero y al alcalde, de que, oye, pues se ve que se va a avanzar en esa materia. Y luego, las obras del plan. Yo también lo que no entiendo, y perdona que te diga, el papel del Partido Popular en la isla de Fuerteventura, porque yo entiendo que tú tengas que defender a tu compañero, pero no intentes desviar el tema con otros temas de la isla. Porque he visto, aparte, que si quieres desviarlo, seamos valientes y sentémonos, o si quieres atacarme, en este caso, pues atácame. No insinúes o cuestiones algún tipo, con alguna ironía de por más, porque al final los datos están ahí. Los datos están ahí. 0 hora nueva en la isla. Yo me gustaría que me pusieran sobre la mesa qué aulas nuevas de construcción, es decir, yo cojo esta parcela que está vacía y construyo, no, y voy y tabico un pasillo, se ha hecho en la isla en estos 3 años. ¿Qué colegio nuevo se ha hecho en la isla? ¿Qué obras presupuestadas con más de 1 millón de euros en los 3 años que llevamos de presupuesto se han hecho? Porque ahí están las techadas de canchas de Francisco Navarro, necesario para poder ampliar el Majada Marcial. 3 años, Alfredo, en el presupuesto, la Consejería de Educación. Y 3 años que se vinieron, pues habrá ido a remanentes o demás, porque no se ha hecho. Entonces, son cuestiones. Tema de transporte, siempre nos achaca a nosotros. Transporte al final, transporte que lleva el cabildo para todo, para trabajadores, estudiantes y demás. Muchas veces no se puede ajustar a la hora del estudiante porque perjudicas a los trabajadores o a personas que vienen al hospital. Hicimos una moción institucional de decir, oye, estudie el incorporar el bachiller o estudie el darle un dinero a los ayuntamientos para que puedan contratar transporte como hace La Oliva, como hace Pájara, lo que la hace Antigua. No hemos visto ningún tipo de esa materia. Entonces, lo que nosotros pedimos es hechos, como dicen ellos, o gestión, Colegio del Cotillo. Durante 2 años, los diputados del Partido Popular fueron a la fachada del colegio a anunciar que iban a hacer el proyecto. Ahora, este año, por lo visto, sí parece ser que se está redactando. No lo sé con certeza, pero se está redactando. Colegio que, por supuesto, también en la pasada legislatura, pues perdimos 4 años de poder tener ya avanzado. Pero lo que queremos es que, oye, que vayamos teniendo cierta realidad y que cuando vengas al cabildo no sea para pedirnos dinero, como se ha hecho últimamente, que solo nos llaman para pedirnos dinero, sino que cuestiones. Y luego, que a veces nos han visto como enemigos. Nosotros nos han llamado centros de llamarles la atención porque hemos puesto el plan de empleo a trabajar en el colegio. ¿Tú ves eso negativo?
1: No,
0: que te proporciones de mano de obra para poder hablar ciertos temas. O llamarme a algún centro y decirme, me ayudas en esto, pero no puedo poner tu logo. Y yo, sí, sin problema, no hay problema. Eso lo he vivido yo. Entonces, o un director general que me dice, convoca a los ayuntamientos en el cabildo que voy para allá y por la tarde llamarme y decirme, me han prohibido ir. No puedo tener una reunión de ese tipo porque es institucional y debe estar el consejero. Eso lo he vivido yo y no soy de mentir. Entonces, lo único que pedimos es o un consejero que no va a la presentación de la planificación del Consejo Escolar de Canarias. No va. No fue en el Hierro, según estaba de... Pues estaba enfermo, pero estaba en un acto del Partido Popular en Tenerife. Mismo día, a la misma hora. Y este año que se celebró en Lanzarote tampoco fue. Se están moviendo y nosotros lo que pedimos es, y más ahora, tenemos una realidad, unos informes PISA, tenemos una realidad educativa de Canarias que estamos trabajando, estoy hablando con la presidenta del Consejo Escolar para poder traer y presentar la realidad educativa de la isla de Fuerteventura, que está reflejada también en ese documento que se elaboró en este año en el Consejo Escolar. ¿Sabes? Nos vienen muchas cosas, ahora está sobre la mesa y me parece, pero relevante no lo siguiente, que intentaremos hacer aportaciones en el Consejo Escolar y demás, una nueva ley para las necesidades educativas, donde pues también se abren bombos que han estado abiertos ahí, pero tal, de aulas en clave sí, aulas no, aulas en situación en qué sentido. Entonces, cuestiones que yo creo que si vamos todos de la mano, pues iría mucho, mucho mejor.
1: Me da pena cuando tienen que salir los padres a hablar de eso, ¿no? De todas las necesidades especiales que tienen algunos alumnos. Salir a la calle es muy triste por temas que puede hacer la administración, aunque, pero hay que dar plazos, hay que dar ilusión a la gente. Pero bueno, cambiando de tema, moviéndonos a las becas, hay varias líneas de financiación que aporta el Cabildo de Fuerteventura a través de educación, ¿no? Algunas en marcha, cuéntame un poco cómo...
0: Sí, las primeras lanzar, que recuerden que tenemos hasta el 25 de septiembre para solicitarlas de dentro de la isla y fuera de la isla a partir de primero de la ESO, que son las que ya también hemos por primera vez en la historia, antes de que finalice el plazo, estamos empezando a pagar algunas resoluciones. Y luego en esta semana se abría la beca de inversión lingüística, que es la beca destinada para el alumnado de la ESO, de tercero de la ESO, que pues durante un curso está formándose online y luego en verano, un mes, se van a Irlanda 25 alumnos o alumnas, que de hecho es una de las líneas que nos gustaría poder ampliar en el futuro porque es muy beneficiosa y vienen la verdad la familia contenta y el alumnado más. Y luego tenemos la de las residencias, la de las personas que tengan que quedarse en las residencias públicas de aquí, del sur y demás. De hecho, sabes que estamos de aniversario, 50 años la residencia escuela-hogar, llamada escuela-hogar y ahora residencia escolar de la isla, que de hecho, por unir, el otro día acudía y estaba la directora que entró en la época que estábamos nosotros en el gobierno y nos decía, dices que en esa época se le dio, empezó a darse un cambio a esta residencia y la podemos ver ahora que la verdad que da gusto estar en ella. Ahí damos también una beca a aquellos alumnos o alumnas que tengan que quedarse ahí. Esas son las que están abiertas. Luego a lo largo del año pues hemos dado las necesidades especiales que van al alumnado. De movilidad Erasmus también las tenemos abiertas para el alumnado de universitario. Ya las de formación profesional las abrimos a principio de año y fueron ya ejecutadas. Y esa es la línea. Como siempre hemos dicho, es un cabildo que apuesta 100% por la educación. Podemos a lo mejor pues, quitar dinero de otros lados, pero de las becas nunca. Y estamos hablando que por curso escolar, porque por el año, eso decía un compañero de ustedes, que me preguntaba cuánto en el año, digo, a mí me gusta hablar por curso escolar porque es mejor y no engañas a la gente, pues estamos hablando que con todas las líneas, pues una media de unos 5 millones de euros en becas que reparte el Cabildo de Fuerteventura en un curso.
1: Y luego hay un canal para la gente que, por lo que sea, hay alguna persona que... Hay un canal que es Beca Fuerteventura, ¿puede ser?
0: Sí, en Beca Fuerteventura puedes pedir. De momento tenemos ahí la de dentro de la isla, fuera de la isla y las becas prácticas. Este año también dentro para poder agilizar el trámite, porque eran muchas las llamadas que se recibían al departamento. A lo mejor pues se me olvidó la contraseña, no puedo acceder, tengo este error. Pues hemos vuelto a recuperar a nuestra queridísima Becky, que es nuestra asistente virtual, y se ha visto. De hecho, personal me dice, hay días que a lo mejor recibimos una única llamada. Entonces, eso permite que el personal administrativo pueda ir evaluando la documentación para agilizar las resoluciones. Ahora está en intervención, pendiente de fiscalizar, que está la compañera Nuria en ello, pues otras remesas, tanto de fuera de la isla como dentro de la isla, que en principio pues esperamos que al final de este mes, principio del otro, ya también estén abonadas en las cuentas de sus familiares, y ya continuaremos con la siguiente resolución.
1: Bueno, pues ese dato importante para la gente que nos ve y nos escucha, no solamente en Dunas FM, sino en Radio Televisión Sur, con el compañero David, que bueno, pues con ese acuerdo de programación que tenemos, pues para hacerle venir hasta aquí, nosotros nos encargamos de...
0: Que le dé una visita, que siempre le digo que voy para abajo.
1: Sí, tengo
0: que guardar ahí para abajo a ver a los centros educativos y aparte puedo aprovechar y pasar por su estudio.
1: Él tiene mucho cariño a la gente del Cabildo también, porque le gusta hablar con ustedes siempre que aprovecha, pero claro, es un coñazo de ir hasta el sur, tanto para mí como para él venir para acá, hora y pico de carretera, más luego preparar todo el tinglado. Aquí estamos, llevando a la gente del sur también esta información.
0: El sur existe. El sur existe. Y debemos también impulsar y apoyar.
1: Y sabemos que hay mucha gente que le escucha en radio y en la tele también, que está en la TDT, así que bueno, aprovechamos ahí pues toda esta información para la gente de la tele. Luego, tenemos también juventud. Nos quedaría hablar del bloque de juventud, si no me equivoco, donde sigues apostando por varios temas, ¿no? Aquí podemos hablar de experiencias que ha habido en verano. Bueno, ¿cómo resumiríamos un poco el bloque de juventud? Tocando, por supuesto, también Maxuarte, donde has incrementado varias cosas, has abierto el abanico, ¿no?
0: Sí, bueno, tenemos... la verdad que el área de juventud y educación trabajamos conjuntamente, porque al final trabajamos en ese sentido. En juventud tenemos aprobado el segundo plan, lo aprobé por decreto, como estipula la ley, pues el segundo plan insular de juventud. Somos yo creo que el único cabildo que tiene el segundo plan ya, y estamos trabajando en base a ello. De ello salió pues otra vez en verano, tuvimos la Actívate Verano, tanto en julio como agosto, con esas actividades pues acuáticas, de la naturaleza. También tenemos ahora tuvimos el Día Internacional de la Juventud, que este año decidimos celebrarlo en el auge, en pleno de la fiesta del Cotillo, porque, como sabes tú, pues el Mollito Cotillo es el punto de encuentro de todos los jóvenes de la isla y fuera de la isla, y este año decidimos celebrarlo ahí. Ha finalizado la presentación de las obras de Maxuarte con gran gratificación por parte nuestra, porque veíamos primero que estaba flojo, pero luego pues acabamos con más de 150 obras, que ahora pues ya está el personal eligiendo el jurado para esa resolución y poder celebrar la gala, que normalmente pues los últimos años la estamos celebrando en el mes de enero o diciembre, haciendo coincidir con el mercadillo de Navidad. Y dentro del marco de actividades que nos quedan, que un poco, como te digo, van vinculadas a educación y juventud, pues primero tenemos el encuentro, vamos a celebrar el segundo encuentro de radios escolares, que tuvimos ya el año pasado en la plaza. También estamos en conversaciones para volver a contar en la isla con Pedro Piquera, con un proyecto sobre las pantallas, el uso de las pantallas para los centros. También con alguna deportista de reconocimiento para que los jóvenes pues también vean una motivación, y cerramos justo el domingo 20 cerrábamos, vamos a tener, si todo sale bien, pues el Festival Fuerteventura Joven 2026, y dentro de él queremos darle participación a que se suba al escenario, pues ya de por sí van a ir artistas de la isla, DJ y demás, pero sí lanzamos como una especie de concurso para darle una oportunidad pues a aquellos jóvenes que tienen ese talento de música urbana, de música, para poder participar encima de, del escenario en ese espectáculo y darle por lo menos ese aliciente de poder estar. También estamos ahora, empezó ya las, la primera, ya fue, ahora la segunda, que es en La Oliva, una actividad que realizamos para que nuestro, la parte docente y aquellas personas que están vinculadas a la educación conozcan nuestra cultura, nuestra identidad. Se hace una caminata en distintos municipios vinculado pues, a una acción en un entorno de ese municipio para que vayan conociendo, porque sabemos que muchos docentes llegan nuevos a la isla y no conocen el territorio. El congreso de MOCREA también lo vamos a tener en la isla, un congreso en el que vamos a trabajar por la asignatura pues, de las emociones, la, el cuidar. Ya tuvimos en el curso pasado una actividad con las patrullas, que lo que buscamos es que no solo el docente cuida al alumno, sino el alumnado también cuida a su docente en materia de emociones y de hemocuidado. Y así pues una serie de actividades que iremos lanzando. Ahora le mandaremos una carta a los centros educativos con, como con una pequeña guía de todas aquellas actividades que demás. Y también que siempre parece que me la desvinculan de mi área, pero también está vinculada pues la Escuela Insular de Música. Ya le hemos arrancado ya las clases, vamos a reforzar equipamiento para la escuela, estamos comprando equipamiento, vamos a continuar con un proyecto muy bonito que empezó el año pasado, que era llevar el folclore a las escuelas unitarias. Tenemos, de hecho, hemos incorporado un docente nuevo que tú y yo conocemos muy bien, porque también es de la zona de nuestra zona, de la zona norte, y queremos pues impulsar ese tipo de actividades. También estamos preparando un material que los docentes de la escuela habían elaborado hace muchísimo tiempo y estaba ahí, que no se había publicado, pues estamos buscando la manera de publicarlo como un pequeño homenaje al trabajo que han estado haciendo ellos para contar con música del folclore de toda la vida, pues en partituras para poder enseñar.
1: Bueno, nos queda un pelín lejos ya, pero la Universidad de Verano también ha sido uno de los bloques importantes, ¿no? Donde también, como decías, estuvo Pedro Piqueras y bueno, ha habido una programación intensa ahí.
0: Mira, y muy bien porque viene a cuenta, tuvimos la Universidad de Verano, de esas noticias falsas, como la que hoy comunicábamos que se estaba dando.
1: Hablo de la fake news, ¿no?
0: Y ya estamos trabajando en la nueva pues, que va a ser sobre inclusión, diversidad funcional. Ya hemos tenido una reunión con colectivos del tercer sector de la isla para que nos propongan, sobre todo queremos que por las tardes exista talleres de cuidados para la familia, cuidador, y yo creo que la Universidad de Verano, y así nos lo dicen todos los ponentes que vienen año tras año, que se está consolidando. Es verdad que todavía cuesta que la gente se inscriba, pero creo que estamos trayendo un potencial que muchos de ellos nos dicen, dice que unir lo que ustedes unen en una semana, pocas personas lo logran. Entonces, estamos ahí en esa hándicap de volver, pues empezar a trabajar, porque lo hacemos desde un año antes, pues para poder contar. Y en otra cosa que estamos muy avanzados y que a ver si para el próximo año, pues podemos empezar con la primera piedra, además, es el edificio de formación universitaria, formación superior en el Parque Tecnológico. Ya tenemos un proyecto valorado en 20 millones de euros, que ahora mismo está en la fase de supervisión, y la idea es poder supervisarlo y buscar la financiación, que la presidenta ya está teniendo reuniones pues, con gobierno de Canarias, con otras cuestiones, para poder trabajar en eso y paralelamente buscando alternativas alojativas al alumnado de Fuerteventura que tenga que trasladarse a Tenerife o Gran Canaria. Recientemente en la FECAI se aprobaba el crear una comisión a raíz de una moción institucional que se había aprobado en el Cabildo de Fuerteventura, y la Gomera también lo había pedido, y queremos trabajar en esa línea para poder pues, ayudar de alguna manera más al alumnado de la isla de Fuerteventura.
1: Pues no sé si nos queda algún tema más por comentar, pero sí que me viene en la cabeza que esta semana, bueno, no sé, estos días también el Cabildo a través de Juventud participa en un día grande de la fiesta del Rosario también, con otro macro concierto que a los jóvenes les encanta y donde se saca un poco la parte esa de diversión que también les gusta aportar al Cabildo, ¿no?
0: Por ahí va el Fuerteventura Joven, va en colaboración con el Ayuntamiento de Puerto Rosario, pero es verdad que estamos en el procedimiento de todo el tema administrativo y no podemos anunciar todavía nada, pero estamos trabajando en eso, porque no es el Cabildo, sino dentro de las líneas que nos marca el Plan Insular, Nuestros jóvenes también quieren tener su hueco de diversión, también quieren ver, porque muchas veces se nos ha criticado por gastos que hemos realizado en algunas cuestiones, pero también nuestros jóvenes tienen que tener la oportunidad de poder ver a sus artistas en la isla y no tener que pagar un billete, un alojamiento y tener que salir a otra. Si no supone quitar, porque se intenta confundir a la gente y parece que es que si me gasto en esto estoy quitando de aquí. Y no es así. No es así. No es así. De hecho, el año pasado las becas se pagaron todas y no se dejó de pagar porque celebráramos cualquier evento. Entonces, a veces creo que hay que tener cuidado con los mensajes que se lanzan. Como pasa con el del agua, pues igual, en materia, cuando se pone en alerta o se lleva a un pleno el que parece que es que vamos a quitar las becas porque vamos a celebrar un evento que vale este dinero, no. Les puedo decir que somos muy responsables, que tenemos una presidenta que en materia educativa está todo el día, pues hasta muchas veces la tengo que parar porque le tengo que decir, es que eso no nos podemos meter nosotros, que estamos trabajando en mejorar muchísimo por la parte cultural, la parte tal, pero también tenemos que darle a los jóvenes pues espacio. Vamos a renovar el entorno del centro insular, también te puedo decir, anunciar que vamos a renovar el entorno, vamos a poner nuevos equipamientos en la plaza, queremos que cada vez se convierta más en ese punto de encuentro, tanto dentro como fuera.
1: Sí, porque no solo usan los jóvenes, hay entidades, partidos, es como una especie de palacio de formación y congresos más pequeñito y donde tiene muchísimo uso, ¿no?
0: Claro,
1: para esas esa inversión se está aprovechando.
0: También he visto algún miembro de algún partido sacar artículos de opinión criticando que es que se está usando para todo. A ver, el centro es el Centro Insular de Juventud y primero tiene prioridad aquellas actividades de juventud. Pero sí es cierto que si el centro está cerrado, ¿por qué se va a prohibir a una federación hacer un tal? O lo que tenemos esta tarde, o lo que hemos tenido esta semana, la asociación AFA poder celebrar sus jornadas allí si no hay nada.
1: Pero si queremos que se aprovechen las cosas, ¿no?
0: Claro, entonces hay que tener prioridad, claro, y después ya, yo creo que la joya de la corona, que es el estudio, que de hecho también vamos a renovar el equipamiento, está siendo muy usado, pero sí veo en plan de que o no quieren entender o quieren hacer entender lo que ellos consideran. Yo creo que al final los recursos públicos están para usar y las instalaciones públicas hay que usarlas. Bien, está claro que yo lo que no voy a hacer es decirle a un grupo de jóvenes, no celebren ustedes aquí esta actividad porque tengo otra que no tenga que ver con la juventud, pero mientras no, de hecho, hasta el curso de pericia y doctrina, los cursos de extensión universitaria a lo mayor se celebra allí toda la semana. Creo que eso también es positivo, el unir las distintas generaciones y el poder, pues, como te digo, hacer uso de unas instalaciones que son de la ciudadanía, no es de ni de Argoma, el actual consejero, ni del servicio, ni del propio cabildo, es de la ciudadanía y hay que ponerlo pues al servicio de ciudadanía respetando pues ese reglamento que tenemos.
1: No te digo la gente libre de opinar y decidir, pero sí es verdad que algún partido aquí ha criticado, en este caso alguna acción que has hecho, pero en la isla de al lado lo han analizado ellos mismos y se ha gastado el mismo dinero o más, pero aquí está mal. En Lanzarote está bien.
0: Sí, eso sí, es lo que y sabemos perfectamente también lo que hablamos y es lo que tal. Y fue el año pasado, en plan, aquí estaba mal, pero luego no
1: partido miramos. El Partido Popular en este
0: la
1: caso.
0: La pena es que el propio Partido Popular, quizás desde el gobierno, en algunas áreas que dirigen hasta algunas personas de la isla de Fuerteventura, colabora muchísimo con eventos en Lanzarote y en Fuerteventura no colabora tanto. A lo mejor habría que preguntar por qué. Uh-huh. No, lo dejo ahí, pero es verdad que la cosa más te duele, porque uno
1: teníamos que decirlo, ¿no?
0: Lo siento porque al final, y te digo, no me escondo, las cosas que me he equivocado, me equivoco, por supuesto, me equivoco muchísimo, y las cosas que yo creo que equivocarse es de sabio y equivocarse significa que haces, porque si no haces no te equivocas, pero hombre, yo creo que tenemos que ser un poquito más coherentes como lo que estamos hablando al principio. ¿Cómo le vas a pedir tú al ayuntamiento que invierta en esto cuando tu partido sacó que tiene 30 millones? Pregunta primero, ¿dónde se han invertido esos 30 millones?
1: Sí, que hubo un plan que compartías en tu perfil, de que el plan de además era eso, de climatización y adaptación climática, creo que era.
0: Sí, sí, y aplaudimos que se ha gastado 700.000 euros en naturalización de los centros, que me parece genial, pero si nos conformamos de los 30 millones con 700.000 euros en la isla de Fuerteventura, mal creo que va.
1: Bueno, hacía falta esta entrevista, es verdad que con nosotros, cada vez que te comento algo que no es todos los días, siempre hay respuesta y eso pues ayuda, ¿no?
0: Son muchos años
1: a
0: ya,
1: algún vecino. O sea, que
0: son muchos años ya desde que iniciabas con la cámara por ese norte, por ese cornaleo y por supuesto que estamos para eso. A veces la agenda no nos permite acudir presencial, pero siempre pues ese mensaje o ese y se agradece, porque a mí lo más que me molesta a veces cuando se publican cosas que llegan directamente sin contestar o cuando, y no solo eso, yo tengo que, tanto a ti como a otros medios, de que hasta cuando hay cualquier incidencia en agua, que a lo mejor pues hay gente que me acude directamente al medio de comunicación, oye, a ver cómo pasa esto, ¿sabes si hay algún problema y tal? Antes de pues generar una tensión o generar un bombo, y si es así, se da la información, mira, si tenemos este problema, este, ya está, no hay por qué esconder, no creo que debamos esconder nada.
1: Bueno, nosotros hemos hecho de brazo muchas veces, reenviamos el WhatsApp del CAF y vamos directamente a que vayan ahí, porque hay gente que se le escapa que existe un WhatsApp, o se indigna y dice, es que no me ha contestado. Pues luego, ya, ah, no, sí, ya me contestaron. A veces, cuando tenemos falta de algo...
0: Eso va a cambiar muchísimo también con el nuevo sistema. De hecho, va a haber una hoja de parte que, de hecho, nosotros internamente también vamos a poder controlar cuándo llegó el mensaje, a quién se le emitió, si esa persona acudió y chequeó el tic de que ya acudí y la arregló, o se quedó pendiente o no he podido, para un poco tener control, porque son diarias las incidencias. Y después que también la gente a lo mejor entiende, es que llevo 3 días que avisé que hay una pérdida en la arqueta enfrente de mi casa, pero a lo mejor resulta que esos 3 días han estado resolviendo que tenemos la zona X sin agua o tenemos una rotura con máquina en tal sitio. Entonces,
1: y
0: a
1: se
0: veces el encargado, dentro de todas las incidencias, le da una cierta prioridad. Mientras tal, por supuesto, primero siempre es con las averías que son una urgencia, que revienta una tubería, o los no agua, antes que una pérdida mínima que se atiende cuando ya...
1: No, como dije al principio, se ha notado, por lo menos yo, y si hay alguien que no quiere verlo así, muchísimo los avisos y, bueno, las incidencias después de esa mega inversión que se ha hecho desde hace unos años, ¿no? Y eso, pues, ha ido notando, y eso es lo bueno, ¿no? Que ya no hablamos de la misma densidad, sino son casos más puntuales. Pues nada, a dar goma. Muchísimas gracias.
0: No, muchísimas gracias a ti. Muchísimas gracias a ti, como siempre, por tenernos en cuenta y permitirnos pues estos espacios de poder un poco explicar a la ciudadanía aquellas incidencias y también pues, un poco que la gente conozca el trabajo que se está realizando, que ya no solo el consejero, sino el equipo. Porque como yo digo, yo soy la cara visible que viene y se sienta, pero también hay un equipo que hace posible pues, todas esas cuestiones que he planteado hoy en la entrevista.
1: Pues con este agradecimiento al consejero Dalgoma Hernández, le damos las gracias a ustedes también en la versión radio y en la tele, en el sur, a través de Radio Televisión Sur. Un saludo y hasta la próxima entrevista.

Hablemos de supersticiones. Hoy nos referiremos a supersticiones sobre el búho. El búho ha sido considerado tradicionalmente como símbolo de mal agüero. Sin embargo, para los griegos era un animal consagrado a Palas Atenea y para ellos simbolizaba la sabiduría, además de conferir el don de la clarividencia al quien lo llevara como fetiche o amuleto. En la antigua Roma se le consideraba el mensajero de las parcas y se creía que profetizó la muerte de César, posándose en su ventana la noche antes de su asesinato. Actualmente lo utilizan como amuleto multitud de personas que lo llevan colgado del cuello o de pulseras, pues le atribuyen la concesión de la buena suerte. Existe la creencia de que el búho era un ave diurna, pero que tuvo la desgracia de contemplar la muerte de Jesús y desde entonces no pudo volver a ver la luz del día y mostrarse alegre como el resto de los pájaros. Trae mala suerte ver un búho a la luz del sol. Asimismo, atrae la mala suerte ver a este animal cuando en el cielo hay una lluvia de estrellas, o al menos esta era la creencia en la antigua Grecia. Oír ulular a un búho presagia la proximidad de acontecimientos negativos, pero se puede contrarrestar esta mala suerte echando sal al fuego. Un búho blanco simboliza la muerte de un pariente cercano. Ver un búho revolotear alrededor de una casa y posarse en una ventana o en un tejado augura la muerte de uno de los habitantes de la misma. Para protegerse las casas de maleficios se practicaba una bárbara costumbre, que consistía en clavar búhos con las alas extendidas en sus puertas. En los cementerios de Navarra, junto a la guadaña o el reloj de arena, en ocasiones aparecen búhos como símbolos de la muerte. Hoy día mucha gente tiene figuras de búhos en sus casas, ya que piensan que trae buena suerte. No obstante, para propiciarla deben ser figuras regaladas y deben estar mirando siempre hacia la puerta. Ha sido una selección efectuada por Antonio de Lorenzo.

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